0: Esperamos el próximo viernes. Belgrano tendrá la posibilidad de cerrar la serie y, bueno, ganar en el Clásico, tomarse revancha en la final del Prefederal del año pasado, donde Regatas venció a Belgrano en el Clásico y salió campeón. Yo creo que Regatas es capaz de ganar, de cortar el invicto a Belgrano en su cancha. No sé si será capaz de ganarle dos.
1: Claro.
0: Dos veces. Tendría que suceder.
1: Hay que ver qué pasa con el envío anímico.
0: Después, exacto.
1: Una vez
0: también
1: que sí gana el segundo partido.
0: El error, ¿cómo es? Es muy poco común que un equipo que viene invicto de local desperdicie dos partidos de local, justamente, viniendo sí. a ganar una ya de visitante, donde también Regatas venía invicto. Pero bueno, cualquier cosa puede pasar. Todos los clásicos, la gran mayoría, han sido muy parejos, han sido muy disputados. Este no fue la excepción, solamente que Belgrano supo cerrarlo mejor. Así que bueno, veremos qué nos depara el próximo viernes la Liga Federal con el Clásico Nivoleño.
1: Bien, Lucho, Mundial, se van a enfrentar dos grandes equipos, dos grandes candidatos como Francia y España. Y bueno, también, ¿por qué no? Dos grandes candidatos como Inglaterra, Argentina.
2: Sí, yo creo que ya los cuatro que quedan son candidatos, obviamente.
1: Sí,
2: no,
1: sí,
2: no
1: suele hablar, pero digo, no solo no a partir de ahora, sino
2: sí,
1: desde
2: sino
1: antes.
2: Justamente en el trayecto,
1: o sea,
2: del Mundial que han
1: hecho. Son cuatro equipos que no sorprenden que lleguen ahí, como no hubiera sorprendido que hubiera estado Brasil o que hubiera estado Alemania. Digamos, son los equipos que crece el fútbol africano, crecen los otros equipos, dan pelea a otros países, pero hoy por hoy todavía llegan los que presuntamente van a llegar.
2: Sí.
1: Equipo más, equipo menos. Sí. No hay sorpresa entre los cuatro que llegaron. Cualquiera puede ser campeón, eso está claro.
2: Sí, pero queda claro que entendí que justamente por ahí Francia y España, futbolísticamente, más que nada Francia,
1: lo
2: ha brindado algo diferente.
1: Anticipada. Sí, España a lo mejor no es tan vertical y tan profundo, pero tiene un juego bastante atildado. Para mí, Argentina encontró los resultados, le falta encontrar el juego. El juego que sí encontraron Francia y España, y que por suerte tampoco encontró Inglaterra. Inglaterra es un gran equipo, tiene de a rato, pero ha sufrido.
0: Le costó el Congo, le costó
1: un partido, como Argentina. Yo creo que Argentina ha llegado hasta acá por la capacidad individual de jugadores que vienen jugando mal, pero que han podido reaccionar para resolver el encuentro. Uh-huh. Enzo Fernández en su momento, McAllister en su momento, Álvarez en este partido. O sea, son jugadores que están por debajo del nivel que pueden mostrar, pero que tienen una oportunidad y resuelven un partido. Uh-huh. ¿No? Como el golazo de Álvarez el otro día, o el gol de McAllister de cabeza, sí, o el gol de Enzo Fernández el partido anterior. Y yo creo que Argentina tiene que mejorar el nivel de juego en conjunto. Después jugadores tiene, las individualidades, ni lo nombré a Messi porque tuvo poca participación en este partido, pero fue el que casi te diría que llevó a Argentina hasta acá en el Mundial. Entonces, con Messi, con los jugadores que nombramos, con la individualidad defensiva, con el Dibu en el arco, está todo el material. Hay jugadores que llegaron muy desgastados, sí, que no ha podido mostrar su capacidad individual en forma más extendida para que de ahí se encuentre el funcionamiento como equipo. Creo que jugando como está, ha llegado hasta acá, tiene las mismas chances que todo, pero deberá mejorar el juego para alcanzar lo que ofrecen Francia y España hoy en eso, en lo que es jugar, ¿no?
2: Sí, completando lo que decías vos, además del gol me pareció un gran partido de Julián Álvarez,
1: sí,
2: creo,
1: sí,
2: pareciéndose
1: sí, no
2: parecido a lo que puede dar, obviamente, justamente es un delantero de los mejores del mundo, puede brindar mucho más. Otro gran partido de Paredes, me pareció, estuvo bien, a mi entender, a diferencia de otros partidos que por ahí cuando le exigieron no respondió de la mejor manera a Dibu Martínez.
1: Sí, estuvo más a la altura.
2: Exacto, de lo que puede dar. Y en contexto, bueno, se viene una selección que obviamente, lo dijo Scaloni, es fútbol, pero es inevitable llevarlo también justamente, sí, que es especial para todos los argentinos, como es
0: enfrentarse
2: a Inglaterra.
0: A Inglaterra. También, bueno, va a ser la primera vez que Messi se enfrente, sí, a Inglaterra. Y no, supongo, ahora cierro con esto, no es el Messi explosivo que ha jugado siempre, que se encaraba 4-5 y lo dejaba tirado, no es el Messi rápido, es un Messi más armador, más llegador para rematar al área, pero yo creo que la va a agarrar en mitad de cancha, va a mirar para adelante y va a tener ganas va a probar si le puede dar. El segundo gol no lo va a poder hacer, pero
1: con un poquito de Messi y todo lo que pueden aportar los demás, estamos a la altura de pelearlo. Mañana a las 4 de la tarde.
2: Martes 16 horas, la primera semifinal, Francia-España, y miércoles 16 horas, Argentina-Inglaterra.

0: Hay mucha mala intención para aquellos que no nos quieren, no solo por el hincha, por aquellos que las redes tienen posibilidad de decir cualquier cosa, sino incluido algunos medios y exfutbolistas, inventando cosas que no han sucedido. Yo digo, podemos discutir lo que pasó, lo que no podés decir que eso no pasó. La falta de Lisandro, si lo hubieran retrotraído en contra, si hubiera sido en contra de Argentina, no sé, pero fue falta. No inventaron nada, fue falta cuando la luna y gol de Egipto. Y en este partido, lo que no quieren entender alguno por la antipatía que tiene Argentina es que si hubiera simulado el jugador suizo y no hubiera valido amarilla para Paredes, el VAR no interviene. El árbitro se equivocó, le sacó una amarilla a Paredes. Cuando detectan que no hubo falta, tiene que sacarle la amarilla y queda expuesto el jugador que de todo dice... Todo arranca con el error del árbitro. No, todo arranca con el jugador que simula.
1: Claro, que justamente en Bolón ya tenía amarilla.
0: Tenía
1: encima.
0: Amarilla, hasta esa mala suerte. No pudo haber sido otro el jugador. Y una amarilla pudo haber sido naranjada hasta tranquilamente.
1: Sí, porque fue la amarilla a Paredes, fue fuerte. Sí.
0: Fue muy violenta la falta. Así que
2: hubo
0: bueno.
2: Una falta a Nicolás González, ¿no? También, que se hizo un experimento muy gracioso en Twitter, porque cambiaron de colores. Alguien editó y cambió de colores las camisetas. ¿No? Puso a Nico González con la camiseta de Suiza y el jugador de Suiza que termina pegándole dos patadas a Nico González, que era también una jugada revisable, le puso una camiseta argentina y había mucha gente diciendo no, que robo, no sé qué, y no se daban cuenta que el que había sido agredido en la jugada había sido jugador de Argentina. Así que para que vean que no todo es no hay detrás una gran conspiración a favor de Argentina, instalar.
0: Vos no podés conspirar para que Argentina vaya perdiendo y termine haciendo tres goles en 12 minutos. Si claro. No querés ayudarlo, lo ayudás antes.
2: Lo
0: ¿no?
2: terminaba bueno, motor.
0: Con la tranquilidad de llegar hasta donde se puede y esperando que podamos avanzar más, pero muy agradecido de lo que han dado hasta acá nuestros muchachos, ¿no? Nuestro equipo, y obviamente esperando...
1: Puede faltar un poco de juego, fútbol, pero sin lugar a dudas, espíritu, corazón, no falta.
0: No ha faltado. Nos reencontramos el miércoles, muchachos, a la hora 20 por acá, con más nota, con más información, y esperando que sea con un festejo de triunfo de Argentina, que nos vengamos acá con la cara de...
2: Sí.
0: La cara larga. Lucho, muchas gracias.
1: Muchas gracias a vos, Miguel.
0: Tommy, un abrazo.
2: Abrazo grande.
0: Nos reencontramos el miércoles a la 20, abrazo para todos. Recordemos, Defensores ganó 2-1 en Rafaela, triunfazo merecido de los granates que se metieron en la zona campeonato del torneo Federal A cuando todavía resta una fecha por jugar. Abrazo grande para todos. Chao.
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0: Valentín Oliva. Vos.
1: Gracias. Gracias.
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0: Muchas gracias.
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1: Claro, uno que los ha visto a los troperos a orillas de los caminos, que se sientan, ¿no? Y así en cuclillas, están cebando su mate para estar un poco lejos de la humedad. Cuando yo los vi ahí como a 15 metros, estaban haciendo una casa que yo había comprado en Palermo Viejo, estaban sentados igual pero en un andamio. Entonces como que la imagen de ellos tenía poco que ver con el paisaje ese, ¿no? Es como que le faltaba pampa, le faltaba cielo. No sé, me dio una cosa en el alma, que yo estoy seguro que si ellos pudieran elegir entre si seguir siendo troperos o ser albañiles aquí en Buenos Aires, sus actitudes demuestran por qué se pronunciarían, ¿no? Bueno, yo estaba con todo esto en el alma y haciendo una melodía, y cayó Teresa y terminó la letra.

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¿Qué tal? Buenos días, buen martes para todos. El gusto de reencontrarnos en la mañana, 8 y 14 en todo el país, en toda la República Argentina. Empezamos a recorrer la mañana de la radio, ¿eh? Como lo hacemos cada día, como lo hacemos durante cada jornada desde Rivadavia 258, aquí en Villa Ramallo, para llegar a cada uno de sus hogares a través de la frecuencia 104.1, a través de la app de la Radio Ramallo, a través de nuestra página de internet www.laradioramallo.com.ar. 6.8 la temperatura, 6 grados 8 centésimas a esta hora de la mañana. Le diría que comparado con los días anteriores está agradable. La máxima prevista para hoy va a estar en los 18 grados en este martes 14 de julio. La humedad 93%, la presión 1013.2 hectopascales, el viento norte a 10 kilómetros y la visibilidad es de 6 kilómetros. Para el día miércoles la mínima 10 grados, para mañana. Que se juega todo la Argentina frente a Inglaterra, la máxima 19 grados. Para el jueves, 13 de mínima, 22 de máxima, y la novedad es que vamos a tener una probabilidad de chaparrones hacia la noche entre un 10 y un 40% el día jueves. El viernes hay tormentas aisladas pronosticadas por la madrugada y por la mañana, 15 de mínima, 23 de máxima. Después de, le diría, algunos días, el jueves y el viernes vamos a superar las máximas por arriba de los 20 grados. Estaba mirando un informe ahí que decían que es una masa de aire que tiene mayor temperatura obviamente a todos estos días tan fríos que hemos tenido y que eso va a hacer que levante la máxima. Y para el sábado, 14 de mínima, 19 de máxima. Hasta ahí llegamos, después vemos cómo sigue la semana. Nosotros aquí en Rivadavia 258, en Villa Ramallo. Rapidito vamos a repasar los títulos, vamos a repasar la información. ¿Qué escándalo ayer? Un muy buen trabajo de un periodista, lo tomaba de Nacho Gorín. Pero qué escándalo ayer con Juan Napoli. ¿Juan Napoli quién es? Bueno, es banquero, es el presidente de la Comisión Nacional de Valores y aparecieron en el departamento de Rodríguez Prieto. Estaban todos sentaditos, no sé si lo viste en las redes, y estaba fumándose un habano festejando el partido de Argentina, Martín Insaurralde. Bueno, Napoli, quiero decir, es libertario. Esto digo para los que están enredados en esa, viste, unos buenos, otros malos, viste, que miran con ese sesgo ideológico que no les permite ver que en definitiva hay mucha runfla de un lado y del otro. Bueno, apareció Napoli, no hablaron mucho de los medios de comunicación. Yo me imagino, el presidente que anda con zapatitos blancos pidiendo, no sé, la renuncia. Es el presidente es consejero, perdón, no me quiero olvidar, consejero del Banco Central de la República Argentina, con lo cual Napoli hace un posteo en sus redes y dice: el artículo 19 establece dos principios jurídicos fundamentales. Primero, consagra el derecho a la privacidad y autonomía personal, eximiendo las acciones privadas de la autoridad del Estado siempre que no afecten a tercero, al orden o a la moral pública. Lo remarco esto porque obviamente andar con como andaba Insaurralde, o por lo menos la presunción de que aparecen ahí esos fajos, esos billetes, esos 15, 20 millones de dólares, como digamos, no afecta a la moral pública, no declararle eso a la FIP o al ARCA ahora, si se quiere. Segundo, fija el principio de reserva y legalidad estableciendo que nadie está obligado a hacer lo que la ley no manda ni privado de lo que ella no prohíba. Bueno, en definitiva, aparece esta situación en el medio de este contexto también mundialista. Bueno, aparece lo que es Insaurralde, muy sonriente Martín Insaurralde, tipo que parece no está preocupado por nada, y tendrá sus motivos. Para que sea una idea, Napoli estuvo en la fiesta por los 250 años de la independencia de Estados Unidos. Es un banquero cercano a Javier Milei. Digo esto porque por ahí después se confunden. Y estuvo festejando el triunfo con Insaurralde allí en el domicilio de Rodríguez Fernández Prieto, que Rodríguez Fernández Prieto fue una constructora muy vinculada. ¿A quién puede haber sido muy vinculado? A Julio Humberto Grondona, al ferretero de Sarandí. Bueno, aparece esto, el video realmente es llamativo, cantando, todo, Insaurralde con una remerita negra y varios ahí que aparece, pero a ver, si el video se filtra es porque alguien lo filtra y a partir de ahí queda en modo público, ¿no? En definitiva es una reunión de personas.
El titular de Banco de Valores es investigado por supuestas, por la Justicia Federal por supuestas maniobras irregulares con divisas ocurridas durante el gobierno de Alberto Fernández. Bueno, y ahí aparece, ¿no? Este grupo que forma parte ya de esa escenografía argentina, que sin dudas no deja de pasar desapercibido. Bueno, Fernández Prieto también ahí en el centro de la escena y hizo su propio descargo a través de las redes sociales. Lo citaron todo a este joven periodista, es un productor de Radio Rivadavia, que estuvo después con Nacho, perdón, de Canal 13 y Radio Rivadavia, que estuvo después con Nelson Castro. Bueno, y el Napoli defendió su derecho a estar con quien quiere estar. Digo, a ver, está todo bien, pero después que no vengan a hacer creer el cuentito, ¿no? Digo, y en esto también aparece en Observación la Justicia. Un párrafo aparte para el programa anoche de Odisea, el informe que presentan sobre Tobillino y su relación con el hijo de Belloso en Rosario Central, cómo aparecen las apuestas clandestinas y cómo todo da vuelta alrededor de determinados personajes, ¿no? Pero nos vamos a meter con los títulos de la actualidad. Presión cambiaria para mantener el dólar calmo. El gobierno volcó en julio más de 1.000 millones de dólares en futuros y bonos. El Banco Central incrementó su presencia en el mercado. Ya vendió, perdón, ya vendió más de 7.000 millones desde mayo. Quieren que los exportadores vendan divisas y administrar la suba del dólar. Las 6 reformas que se vienen para el Banco Central, que Milei explicó a sus legisladores. También el Banco Central compró 280 millones de dólares en un día, el monto más alto desde finales de mayo. También se viene el juicio por Escanca, o mejor dicho, finalizó el juicio por Escanca, si muchos lo recuerdan, esta empresa que aparecía también con controversia en el Estado. Bueno, 20 años después condenan a Devido y a José López por el primer caso de corrupción del kirchnerismo. Algunos de los títulos a esta hora de la mañana. La selección juega con un plantel corto, los números que explican por qué Scaloni recurre a los mismos números. Son 16 jugadores. Crisis en España, el hermano de Pedro Sánchez fue condenado a 9 años de inhabilitación por tráfico de influencias. En otro de los títulos, bueno, también, ¿no? Insaurralde vio el partido con el hermano de un juez que lo investigó por el yate gay. Mirá todos los que estaban, ¿no? Ahí Lemos Arias. Ya cuando empiezan a desgranar ahí. El departamento es en Puerto Madero. ¿Quién habrá mandado el video, no? Lo ven que ese está contra los palos. Bueno, ¿cómo juega Inglaterra? Fortalezas y debilidades de cara a la semifinal de mañana. Hoy juega Francia-España. ¿La vas a ver al partido? ¿Sí? ¿A quién ves mejor? Está la gente esperando tu comentario, del señor José Antonio. ¿Vos esperás que gane España? Ajá. ¿Esperás que gane España? Bueno. Seguimos con otros títulos a esta hora de la mañana. La semi de los 5.600 millones de dólares, el valor de cada plantel, la posición de Messi entre las figuras y la brecha económica de Argentina con sus rivales. El miércoles en Atlanta, FIFA confirmó quién será el árbitro de la semifinal entre Argentina e Inglaterra. Es estadounidense y tiene 44 años. Ansia, nervios, adrenalina, reventa de entradas y rebusques para viajar, la odisea de los hinchas para llegar a Atlanta a alentar a la selección. También en otro de los títulos, ¿cómo funciona? Una médica argentina aplica un nuevo método para anular el dolor articular. Ver la cara de mi paciente me fascina, dijo. Revelación, el Mossad israelí intentó reclutar como espía a Mohamed Ahmadinejad, que firmó el memorándum con Cristina. Si muchos lo recuerdan, el presidente fue el presidente de Irán en su momento. También dentro de los títulos destacados, Villa Boca, se fue del club por la puerta de atrás y regresa por 7 millones de dólares. ¿Qué te parece la vuelta de Villa Boca? ¿Te convence? Bueno, Armani se despidió de River con lágrimas, jamás imaginé esta historia tan hermosa. 8 años y medio estuvo Armani en River, la verdad que conmovedor la despedida de Armani de River. Vacaciones de invierno, ¿cómo es el plan oficial para prestar hasta 5 millones para viajar a los centros turísticos? Y también una de las imágenes, ¿no? En red, el descontrol en Ensenada. Un partido de fútbol amateur terminó en una batalla campal que dejó heridos. En Recoleta, ¿cómo es el dúplex sobre el departamento de Cristina Kirchner que volvió a la venta por 930 mil dólares? Es otro de los títulos.
Mirá vos, hay mercado, $930.000 arriba de donde vive Cristina. Número, ¿eh? Algunos títulos más, algunos títulos destacados. Un 193% más de viajeros. El destino del Caribe, que es un boom entre los argentinos y su fórmula no para de crecer. Estamos hablando de Aruba, uno de los destinos que es los más buscados por los argentinos. Bueno, también mucho de lo que se habla del partido Argentina-Inglaterra, los lazos políticos, económicos y futbolísticos entre los dos países. Desde Miami, Juan Sebastián Verón, mano a mano con Clarín, mientras esté Messi en el medio habrá esperanzas. Eso dijo Verón. El capitán inglés Harry Kane habló sobre la semifinal con Argentina, será un partido muy especial, señaló. En lo que tiene que ver con la industria, dice, las dos caras, la actividad local no levanta, pero las exportaciones crecen 13%, la eliminación de las retenciones juegan a favor del sector, el año terminaría con una expansión nula de la producción fabril por la nueva suba del petróleo, queda otra vez en suspenso la baja del precio de la nafta, ¿no? Recordemos que el petróleo está subiendo hasta ahora, está en $84 el Brent, a partir de lo que es la situación que se da en el estrecho de Hormuz. Trump ordenó el bloqueo de Hormuz e impone un peaje del 20%, seremos el guardián del estrecho, dijo el presidente norteamericano. En el plano de la política, Cristina versus Kicillof, en el PJ dicen que le puede ganar a Milei, pero no se ponen de acuerdo en cómo enfrentarlo. La interna del peronismo también arde. La UCR, Córdoba de Loredo quiso prorrogar por Zoom los mandatos partidarios antes de Argentina-Suiza, pero fracasó. Algunos de los títulos destacados: en un hospital cerca de La Plata tuve que dejar un trabajo. La mamá de una paciente escrachó a una médica en redes y ahora la justicia la obligó a retractarse. Parte también de la información a esta hora de la mañana. Algunos de los títulos destacados. El partido de mayor riesgo del Mundial refuerza el operativo de seguridad para evitar incidentes entre hinchas argentinos e ingleses. Y el proyecto de Milei para reformar la Carta Orgánica del Banco Central y que deje de financiar al Estado ya entra también en foco de las controversias. 8:26 en toda la República Argentina, en todo el territorio nacional. Nos vamos a meter ahora con los títulos regionales, nos vamos a ir a San Pedro, nos vamos a ir a San Nicolás, con los títulos, en este caso, de la Opinión Semanario. Títulos que llegan desde San Pedro. Dice la Opinión Semanario, incendio en zona de islas. El director de Áreas Naturales Protegidas de Entre Ríos explicó cómo intervinieron, es uno de los títulos destacados. Comercio del centro de San Pedro ajustan sus horarios por el partido de Argentina y los posibles festejos. Aparece también ahí en el centro de la escena. Artesanías con historia, Hugo Verdón cambió la cámara fotográfica por los materiales reciclados. Otro de los títulos que tiene la Opinión Semanaria, un título local. Y la sociedad rural pidió que no haya enajenación de bienes para pagar la deuda con Ayira. Estamos hablando de la recolección de residuos y obviamente la intervención de la rural ahí, sanpedrina, que vaya a saber... porque hace su pedido. Nos metemos ahora con los...

0: el tema de la licencia para transporte o carnet profesionales, y aparece en el medio, porque esto es obviamente nacional, aparece en el medio aparece el gobierno del presidente Milei, que en principio estaría como un acuerdo han establecido con el gremio de camioneros, y el costo de la licencia pasa de 50.000 a 300.000. Me llamó poderosísimamente la atención. Licencia que para algunos transportes, entiendo, se realizaban en los municipios, y que ahora pasa todo esto al ámbito del gremio de camioneros. La verdad que no lo sabía, es una modificación de la Agencia Nacional de Seguridad Vial, pero lo que sí me llamó la atención, si es así, es el costo, ¿no? Digo, en vez de aflojarle un poco la presión al bolsillo del trabajador, porque el que anda en un camión el que tiene, puede tener un buen pasar y bienvenido sea, ¿no? Pero en definitiva está trabajando y le tenés que aliviar los costos. ¿Lo tenés a ver qué decían los hermanos Pasaglia?
1: Un nuevo curro de Kicillof con la mafia de camioneros y todo avalado por Milei. Quédate que te lo contamos.
2: De ahora en más, todos los que tengan que renovar la licencia de conducir profesional, que antes lo hacían en la municipalidad por 22.000 pesos, van a tener que pagar 300 lucas y además van a tener que ir al sindicato de camioneros.
1: ¿Sabés a quién le conviene esto? Te voy a decir a quién no, a los laburantes. Colectiveros, camioneros, transportistas, máquinas viales, ambulancias, Uber, taxis, remis. Todos 300 lucas más por año van a tener que pagar.
2: Esta es la vieja política que ya no va más. La que en vez de despejarte el camino, te pone un peaje. Y en un país donde conseguir laburo cada vez cuesta más.
0: Bueno, ahí lo explicaban. La verdad que por lo menos amerita una respuesta, ¿no? Desde la Agencia Nacional de Seguridad Vial para saber si esto es así o no es así. Y la verdad que si seguimos así, va a ser Atlético impuesto, ¿no? Esto ya que había tantos impuestos, y va en contra de lo, por lo menos de lo que pregona Milei, que hasta ahora esa baja de impuestos tal como lo anunció en su momento, no llegó. Y del otro lado, bueno, nunca llegó ninguna baja de impuestos, ¿no? Del otro lado al contrario, cargas y cargas y cargas, que esto es en definitiva lo que está pasando y pasa en la Argentina sobre cuando se habla de competitividad. Yo tengo una visión, obviamente muchos no coinciden, pero bueno, es una visión, que una parte importante de la inflación la genera el propio Estado, la generan los propios gobiernos con sus cargas fiscales. En vez de aliviar el bolsillo del contribuyente, terminan cargándoles más cargas fiscales, y en definitiva eso termina generando inflación. Bueno, el INDEC difundirá hoy la inflación de junio que estiman las consultoras. Karina Milei ordena el armado libertario en provincia de Buenos Aires y ciudad de Buenos Aires, obviamente sigue la interna libertaria. Bajo un sistema de participación ciudadana, el municipio busca reabrir las playas Barranquita y El Arenal, esto es en San Nicolás, y también algunos títulos más, ¿no? Algunos títulos destacados a esta hora de la mañana, algunos de los títulos sobresalientes, que nos vamos a meter ya en nuestro pago chico, el triunfazo de Defensores y la clasificación en Rafaela dentro de lo que es el torneo Federal A, y la información destacada a esta hora de la mañana. Algunos de los títulos, les decía, destacados, mientras vamos a repasar también los títulos de nuestro portal www.laradioramayo.com.ar. En el plano internacional, Shakira impulsa un fondo educativo para Venezuela tras los sismos, es una muy buena iniciativa, como parte de la información destacada a esta hora de la mañana. Los títulos de nuestro portal www.laradioramayo.com.ar. Títulos a esta hora, lo más destacado, torneo Federal A, triunfazo, Defensores y clasificación. Defensores derrotó a 9 de julio de Rafaela 2-1 por la 17ª fecha del Federal A, clasificó a la zona campeonato cuando resta una fecha de la fase regular. Los goles del equipo de Gabriel Piralisi fueron convertidos por Luna y Gay. Troncoso convirtió el empate transitorio de los locales. Velázquez, que reemplazó a Vizgarra lesionado, le atajó un penal a Troncoso. Y 9 de julio terminó con 10 por la expulsión de Banega. La crónica del trabajo que realiza Migue en nuestro portal www.laradioramayo.com.ar. La foto de los chicos de Defensores celebrando este triunfazo que, bueno, obviamente abre una instancia más que motivacional para lo que va a ser el tramo final del torneo de la tercera categoría del fútbol argentino. La palabra del pastor Mario Rosales, íbamos en bicicleta de Ramayo.

Villa Ramallo porque Dios tenía un propósito, una nota que le realizamos en el día de ayer y obviamente también las repercusiones, la presencia del intendente Poletti, de Cecilia Gianmaría, de Germán Iribarría, entre otros dirigentes locales que estuvieron los 35 años del Centro Familiar de Cristo. También la palabra de Guadalupe Poggi, que estuvo el día sábado, es referente del PRO sobre el escenario político local, y la palabra del delegado municipal Mauricio Frascaroli sobre la situación en Villa Ramallo, también parte de las notas que fueron realizadas en el transcurso del fin de semana. Todo en www.laradioramallo.com.ar en esta recorrida que le proponemos aquí a la mañana. 6-8 la temperatura, nos vamos a meter con las efemérides de un día como hoy, ¿te parece? Bueno, le damos paso a las efemérides de un 14 de julio. Se recuerda la creación del MP3. Mira, el 14 de julio, efemérides, se cumplen 31 años, el formato digital de audio que revolucionó a la industria musical. El invento fue diseñado por el ingeniero alemán Karl-Heinz Brandenburg un día como hoy, pero en 1995. Director de Tecnología de Medios Electrónicos del Instituto Fraunhofer, contribuyó a la creación de un algoritmo que dio lugar al formato de compresión de audio MPG Audio Layer 3, más conocido como MP3. Este reduce el tamaño de los archivos sin ninguna pérdida evidente de datos en el medio y permite generar archivos livianos, pero sin desgastar su sonido. Bueno, a ver, ¿qué más tenemos dentro de las efemérides de un día como hoy? En 1610 muere el sacerdote español San Francisco Solano, quien evangelizó a los indígenas del Alto Perú. 1789, toma de la Bastilla, hecho con el que los ciudadanos de París iniciaron la Revolución Francesa. 1881, muere Billy the Kid, el pistolero norteamericano. 1888, nace el actor y director teatral argentino Enrique de Rosas. 1910, nace William Hanna, quien junto a Joseph Barbera creó los dibujitos famosos como Tony Jerry, Los Picapiedra, Los Supersónicos y Scooby-Doo, entre otros. ¿Viste cuando terminaron los dibujitos Ana Barbera que aparecía? Bueno, eran dos. Uno era William Hanna y el otro Joseph Barbera, quienes diseñaron esos dibujitos, entre otros Los Picapiedra, Los Supersónicos y Tony Jerry. Bueno, ¿tuviste nunca ganas que Tom se manchara a Jerry o no? No, no, te digo, porque vos... Es como el coyote y el correcamino, ¿eh? No lo veías tan vulnerable, decía, bueno, una le va a tener que ganar al coyote. Y sin embargo, aparecía ahí. 1913, nace Gerald Ford, expresidente de Estados Unidos. 1956, nace Julio Chávez. ¿Qué actor Julio Chávez, eh? ¿Qué actor? ¿Dónde estuvo la rompió? Se me viene ahora a la mente El Puntero, esa escena final con Rodrigo de la Serna, donde le pasa el mando en una situación muy particular, donde le da ese colgante que tiene él. Con un problema ya, digamos, como neurológico, da la sensación en esa escena. Bueno, 1969 se estrena Easy Rider de Dennis Hopper en Cannes. Esta película contó con la participación de Jack Nicholson y Peter Fonda. Mirá qué actores, tremendo. 1982, en el Empire Leicester Square de Londres, se estrena el film The Wall, dirigido por el cineasta británico Alan Parker y basado en el álbum homónimo de la banda británica Pink Floyd. Tremendo. 1995, esto que decíamos, se crea el formato de MP3. 1999, la Argentina y Reino Unido firman en Londres un acuerdo que permite el acceso de argentinos a las Islas Malvinas. 2000, muere el humorista chileno Pepo René Ríos Botegier, creador de Condorito. Mira. 2003, muere el músico y compositor cubano Compay Segundo. 2011 se inaugura Tecnópolis. 2011 se inauguró Tecnópolis. Yo pensé que hacía un poquito más atrás. Qué buen predio Tecnópolis, ¿eh? 2012, a los 90 años, muere en Buenos Aires el actor, humorista e imitador Jorge Luz. Tecnópolis, hay que decirlo, es uno de los créditos del kirchnerismo, ¿eh? Bueno, era. Pero en su momento, cuando lo crea, más allá de la discusión de los fondos públicos y todo eso, un espacio que estuvo bien diseñado y bien pensado, entre otros dirigentes, porque uno, digo, ahí, a mí me parece que hubo dirigentes muy interesantes, un Filmus dentro del kirchnerismo me pareció un dirigente muy interesante, que nunca quedaron entrampados en situaciones de otros que por ahí tenían más visibilidad.
2012, a los 90 años, muere en Buenos Aires el actor, humorista e imitador Jorge Luz, Oscar Jorge Daluz Borbón, quien filmó más de 30 películas y fue declarado ciudadano ilustre por la Ciudad de Buenos Aires. 2016, en Niza, un terrorista al volante de un camión arrolla a una multitud de personas que estaban celebrando la fiesta nacional de Francia. Hubo 84 muertos y 50 heridos críticos. En 2021, la Argentina supera las 100.000 muertes por COVID. Mirá vos, 100.000 muertes por COVID. Y el 2024, Carlos Alcaraz gana su segundo torneo de Wimbledon. Las efemérides de un día como hoy, señor José Antonio. Nuestro WhatsApp 408934. Nos pueden contactar a través de las redes sociales. Estamos en Facebook, X e Instagram como La Radio Ramallo. O bien llamarnos al 488-096. Así empezamos a recorrer la mañana de la radio.

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0: 8:48 en este sector del planeta, nos vamos a cruzar el Atlántico, nos vamos a ir a uno de los países que integran el Reino Unido, concretamente Escocia, a la ciudad de Stevenston. Allí nos atiende Sergio Méndez, que desde hace muchos años está radicado en Europa, primero, si no me equivoco, en Italia. Trabajó durante muchos años dentro de lo que era la agencia de Rosario de Clarín. Sergio, ¿cómo estás? Buen día, gracias por atendernos, un gusto tenerte aquí en la mañana de la radio.
2: Hola, Leito, buen día para todos, un gusto estar con ustedes.
0: Qué lindo escucharte. Bueno, contanos un poco cómo se vive todo este momento. Vos sos una persona muy futbolera, sin duda con tu pasión por tu querido Rosario Central, esto que está pasando entre la Argentina y que obviamente va a pasar ahora con Inglaterra, uno de los países que forman parte de lo que es el Reino Unido.
2: Bueno, aquí se vivió mucho lo que fue la clasificación de Escocia después de mucho tiempo para un torneo. Había mucha esperanza en que pudiera pasar la fase de grupos. De hecho, yo fui a Argentina el 11 de junio, ¿sí? Y ese día estaban viajando montones de escoceses a Estados Unidos, los crucé en el aeropuerto, las polleritas, la camiseta de Escocia. Pero bueno, las aventuras de Escocia siempre terminan igual. La decepción los ganó muy rápido, ¿no? Los dejaron afuera del Mundial muy rápido. Una vez escuchaba un chiste de un escocés que decía, yo a los 15 años me di cuenta que el nombre de la selección no era Escocia Cero, que era solo Escocia. Siempre acostumbrado a escuchar el resultado, Inglaterra 2, Escocia 0, Alemania 3, Escocia 0. No sé, a los 15 años me di cuenta de eso. Pero después te diría que aquí la mayoría de los escoceses, 60% quieren siempre que Inglaterra pierda. Cuando perdieron la final de la Eurocopa en el 2024 hubo festejo por toda Escocia. En el 2021 también. Claro, la que fue en Inglaterra. Ellos siempre... Sí, perdón.
0: No, te decía, ¿y cómo es esa situación? Digo, vos, bueno, fuiste recorriendo diferentes países. Estuviste, si no me equivoco, en Belfast, estuviste en Dublín, con todas las características y particularidades que tienen, que para nosotros realmente son muy distantes. Digo, primero, aparece lo religioso, aparece también lo histórico. En este caso, los escoceses, uno mira su diferencia con los ingleses también históricamente. ¿Cómo es mirarlo desde tu lugar? Vos ya estás integrado ahí, ¿no? Pero ¿cómo lo ves todo esto que pasa?
2: Bueno, aquí en Escocia es mucho más suave y civilizado que en Irlanda del Norte. Ajá. Algunos dicen que es por la existencia de los dos clubes, del Celtic y el Rangers, que canalizan un poco la rivalidad entre católicos, protestantes, republicanos y unionistas, que serían las categorías, ¿no? Los que quieren una Escocia o una Irlanda libre o unida, en el caso de Irlanda, la República de Irlanda, y los que quieren mantener la unión al Reino Unido. Eso en Irlanda del Norte aún hoy es complicado, a pesar de que han pasado muchos años ya desde los acuerdos del Viernes Santo en 1998, creo que fue,
0: sí.
2: Todavía la tensión se siente y mucho. Hay paredones y portones que no se abren los fines de semana. Si vas a una zona protestante, mejor no lleves nada verde. Si vas a una zona católica, mejor no lleves nada azul. Cosas que a nosotros no, nos asombrarían, pero para ellos son normales. Aquí en Escocia eso se canaliza mucho a través de la rivalidad futbolística, tanto del Celtic y el Rangers, como de el Hibernians y el Hearts en Edimburgo. En Glasgow, por ejemplo, sentí que en cierta manera estaba en Rosario cuando los hinchas del Celtic salieron a festejar que el Ranger perdió la final de la UEFA.
0: A los 90, es como que entras en el túnel del tiempo y lo ves al Escribano Vez con el 505 festejando en Córdoba y Corrientes, ¿no? Que Newell había perdido la Copa Libertadores.
2: Exacto. Es muy fuerte esa rivalidad, muy muy fuerte, pero la canalizan dentro de ese, a nivel deportivo. Después en Irlanda del Norte puede ponerse violento.
0: Ajá. Cuando vos decís violento, una violencia extrema, ¿no?
2: Claro, sí. Por ejemplo, ahora el 12 de julio,
0: ¿sí?
2: Los unionistas recuerdan una batalla de hace unos 800 años y pasan por las zonas católicas, hay provocaciones, hay enfrentamientos de la policía con la gente. El 12 de julio la gente que quiere vivir en paz generalmente se va de Belfast, se toma esos 2-3 días y se van.
0: Ajá.
2: Sí, puede tornarse violento. No tanto ya como en los 90, pero sí, aún puede tornarse violento.
0: ¿Cómo es Stephenson? ¿Tiene una playa? Te pregunto cómo es la ciudad y obviamente también cómo es un día a día tuyo.
2: Sí. Después de la pandemia, por suerte, estoy trabajando desde casa. Stephenson es un pueblito muy, muy chiquito en la costa. Tengo tres playas distintas.
0: ¿Sí?
2: Y bueno, si no fuera por el clima uno disfrutaría más de las playas, pero aquí el clima no es muy amigable, no es muy de playa, pero a mí aún así me gusta salir a caminar por la playa, aún con viento, con lluvia. Y un día mío es levantarme, salir a caminar, volver a casa, desayunar, mirar tele, meterme en la compu un rato, dormir una siesta y después trabajo de 8:30 de la noche a 5 de la mañana.
0: ¿A 5 de la mañana?
2: Sí. Hago soporte técnico y bueno, ese es mi día a día. Hay semanas enteras que salgo de casa solo para caminar. Sí. No. No tengo interacción con mucha gente.
0: ¿En cuántos lugares viviste, Sergio, de Europa? Porque bueno, vos lo decidiste así en un momento dado, yo, si no me equivoco, 2000, 2001 fue cuando decidiste irte de Rosario.
2: 2002.
0: Vos estabas tenías las corresponsalías de Clarín así con Jorge Brisaboa, con bueno, todo el equipo,
2: claro.
0: que estaba así en bueno, el Negro Fontana Rosa que iba a diario.
2: Iba a llevar los dibujos para que salieran en la bolsa en los martes y los jueves.
0: Claro.
2: La época pre-internet.
0: Pre-internet, exactamente. La época del fax.
2: Sí, sí. Sí, estaba ahí en Clarín y en El Ciudadano. Muchos años en ambos. Y viví, si te tengo que contar, no sé si te va a alcanzar el programa, porque primero me fui a Italia.
0: Me acuerdo.
2: De Italia me fui a Tenerife. En Italia hice la ciudadanía italiana en Calabria, después me fui a Tenerife, después me fui a Tarragona, de ahí me fui a Dublín, de Dublín me fui a Belfast, de Belfast me fui unos meses a República Checa, a Brno, volví a Dublín, De Dublín me fui a Crawley en Inglaterra, de Crawley me fui a Cork en Irlanda, de Cork me fui a Northampton en Inglaterra, de ahí volví a Belfast, de Belfast me fui a Reading, cerca de Londres,
0: sí.
2: Y de Reading me vine a Glasgow, el lugar que más me estoy acá en la casa. Que Putin, Trump y el resto de los líderes no obliguen a hacer otra cosa.
0: Y en esto, ¿está en el radar en algún momento volver a Rosario o ya tenés todo armado allá?
2: Yo por mí volvería hoy a Rosario. Ajá. Pero bueno, son muchas las cosas que uno necesita arreglar. Yo puedo trabajar bastante tiempo desde allá, y bueno, cada vez que voy estoy muy bien las primeras 2 semanas y después empezás la rueda y empezás a pelear con todas las cosas por las que uno se fue y te dan ganas de volver acá. Ajá. Y así viví, ¿no? En el medio de que no sos de ningún lado.
0: Y en esto hay, bueno, me imagino muchas situaciones, ¿no? Tenés tus hijos allá también, digo, estudiaron. ¿Cómo fue pasar del periodismo a esto de soporte tecnológico? ¿Cómo fue ese proceso, digo, de formación? Porque vos me habías contado que cuando llegaste allá a Italia no era lo que esperaban, no la pasaron bien. Estuviste trabajando en diferentes lugares con diferentes cuestiones o diferentes trabajos que por ahí hacen a lo que era, bueno, sacarla adelante en ese momento.
2: Sí. De hecho, cuando yo llegué a Italia, mi primer trabajo fue en el Club Med. Cambiaba las bolsas de basura, hacía limpieza. Ese era mi trabajo. Y fue difícil porque me fui a España pensando que por una cuestión de idiomática,
0: sí,
2: iba a ser más fácil conseguir trabajo en lo que yo consideraba era mi profesión. No fue así, ahí me di cuenta que o me reinventaba de alguna manera o no iba a sobrevivir. Claro. Y empecé a hacer cursos de lo que era redes de Cisco, que es un...
0: Sí.
2: Es un fabricante de routers, switches, firewalls. Y así me fui abriendo paso y para conseguir mejor más seguridad laboral, que está sacudido por olas de despidos, incluso en las empresas tecnológicas, la inteligencia en muchos de estos trabajos. Hay que seguir. Hay que seguir buscando la manera de no perder el tren.
0: Te consulto esto también, dos cuestiones. Una, cómo impacta la inteligencia artificial, y la otra es cómo ves o cómo es la calidad de vida ahí en lo que es el Reino Unido.
2: La inteligencia artificial impacta en este momento fundamentalmente en lo que son los trabajos de nivel 1, es decir, hace 10 años vos tenías un problema en tu empresa, un problema de redes, llamabas a un soporte técnico y el técnico que te atendía te pedía logs y te pedía distintas cosas que necesitaba para hacer el diagnóstico. Hoy todo eso lo hace la inteligencia artificial. Y vos ya no llamás a un soporte técnico, sino que abrís un caso y agregás los logs y todo lo que te van a pedir. Y ya lo recibe un técnico de segundo o de tercer nivel. Ahí está el impacto fundamental, sí, de la inteligencia artificial hoy. Y el nivel de vida del Reino Unido, para mí, es muy bueno, superior a la media a la que uno estaba acostumbrado, pero ellos sienten el deterioro. Y bueno, habiendo estado aquí la mayor parte de los últimos, bueno, sí, los últimos 10 años, desde que se votó el Brexit y se implementó, se nota también el retroceso en calidad de vida, ¿no? Especialmente desde el Brexit, desde el 2020, se nota muchísimo el aumento de precios, el trabajo con menos calidad, más trabajo temporal. Vos, acá lo que llaman los negocios de la High Street, que son los negocios que suelen estar en las calles más importantes, en algunos pueblos como este y como otras partes de Escocia que supieron ser lugares industriales, en todas esas calles centrales hay montones de negocios vacíos.
0: Ajá.
2: Se nota mucho. Locales vacíos, que no están ocupados por negocios. Se nota mucho el retroceso, pero aún así, para ellos ajustarse ha sido, bueno, a lo mejor no irse de vacaciones dos o tres veces, renunciar a comprarse la casa en España, la casa de vacaciones en España.
0: Ajá.
2: Y bueno, para nosotros el ajustarse es hacer una comida menos, a lo mejor un día a la semana.
0: Claro.
2: Eso es una diferencia.
0: Tal cual. Y te consulto esto porque estaba mirando un poco las redes, más que nada X. Para el inglés, este es un partido también así especial como lo vive el argentino, y obviamente también preguntarte en qué grado violencia están con respecto a los hooligans esos que supimos escuchar en otras décadas o en otro tiempo.
2: Yo con los ingleses que me crucé, viví en total casi 4 años en Inglaterra.
0: Sí.
2: No tienen una animosidad especial contra Argentina. El 95% no sabe lo que son las Malvinas.
0: Claro.
2: No tienen ni idea de lo que fue. Y la rivalidad en fútbol, muchos ingleses admiran a Messi, aman a Messi. Entonces yo no creo que haya una rivalidad tan grande. Sí quieren que gane Inglaterra, por supuesto, no van a querer que gane Argentina, ¿no? Y el tema de los hooligans está reducido a clubes muy particulares. A nivel de los clubes grandes, prácticamente no tienen acceso porque las entradas son carísimas. Entonces, han eliminado de esa manera. A vos que te gustan este tipo de cosas, presta atención en esta temporada que va a empezar.
0: ¿Sí?
2: Descendió de la Premier a la Championship el West Ham.
0: Sí.
2: El equipo donde supieron jugar Tevez, Mascherano. El clásico que van a jugar este año en la Championship es con el Millwall.
0: Millwall, sí.
2: Millwall.
0: ¿Eh?
2: Ahí vas a ver hooligans. Ahí, aunque no entren a la cancha, en las calles de Londres va a haber 1.500 policías y no van a poder evitar que se agarren, porque es un odio que viene de hace siglos.
0: El Millwall, te lo consulto, puesto me genera alguna duda, es el de los portuarios y el otro es de los metalúrgicos, ¿puede ser? ¿Esté vinculado así que ahí haya salido una parte de lo que es el rock pesado?
2: Exactamente. De hecho,
0: o el heavy.
2: Cantan el Millwall. Millwall cantan. We are Millwall, no one likes us, no, nadie nos quiere, nadie,
0: sí.
2: No le gustamos a nadie, pero no nos importa, porque somos el Millwall. Eso es lo que cantan constantemente.
0: Todo eso que obviamente está dentro del folclore inglés. Sergio, bueno, la verdad que agradecerte la comunicación, un gusto poder dialogar y bueno, espero el próximo viaje cuando estés por Rosario poder verte. Y por último preguntarte, ¿no? Porque siempre recuerdo de la época de Rosario, la sugerencia de libros y bueno, y obviamente diferentes autores. Siempre tengo muy presente a Juan Carlos Bonetti, algunos libros que me recomendaste como Junta Cadáveres y algunos otros más de Onetti. ¿Qué estás leyendo? Y obviamente si hay algo que te deslumbre de la literatura actual de ahí del Reino Unido.
2: No. Sinceramente sigo leyéndolo en loop, lo que leía siempre. El otro día haciendo zapping, digamos, en YouTube, ¿sí?, veo una versión leída de los libros de Borges.
0: Ajá.
2: Y me puse a escuchar de nuevo El atroz redentor, Lazarus Morrer, que contiene una de las frases más irónicas de Borges, cuando habla como el Bartolomé de las Casas.
0: Ajá.
2: Se compadeció de los indios que sufrían en las minas de oro y plata de Potosí y América, y entonces trajo negros para que bueno, llevó negros para que se extenuaran en las minas. Pero Borges es un tipo fantástico, y las contradicciones de Borges fundamentalmente me parecen fantásticas. Era un talento que a lo mejor por ideología en algún momento no lo supe disfrutar, y hoy lo disfruto mucho.
0: Qué bueno. Tomamos nota. Bueno, te agradezco mucho por la atención, por la comunicación. Te mando un fuerte abrazo y siempre tengo los mejores recuerdos compartidos de esos años tan lindos allí en la ciudad de Rosario. Esos domingos del asadito en tu casa y salir para la cancha de Central, por lo general, y bueno, y obviamente los cafecitos ahí en la peatonal Córdoba compartido con Santiago, con Gabriel, con toda esa gente que la verdad que siempre uno trata de estar en contacto, al menos periódicamente, como para recordar que ese tiempo obviamente uno lo guarda con mucho cariño y con mucho amor, ¿no?, de lo que hemos disfrutado.
2: Toda muy buena gente, sí, ahí tengo recuerdos muy lindos, muy lindos. Mira, justamente ayer me acordaba, ahora que viene este partido con Inglaterra, del partido del Mundial de Francia 98, que lo vimos en la corresponsalía de Clarín con Gabriel.
0: Ajá.
2: Que él ya estaba en Olé.
0: Sí.
2: Y que, por supuesto, con su amargura habitual estaba elogió todo el partido a Paul Ince, que en realidad jugó un partidazo y después erró el penal. No me acordaba de esas cosas.
0: Mirá, bueno, te mando un abrazo grande y un gusto charlar. Te mando un abrazo grande y lo mejor para vos.
2: Igualmente, un abrazo.
0: Hasta pronto, Sergio. El diálogo con Sergio Méndez desde Stevenson, allí en Escocia. Aquí en la mañana de la Radio Ramallo. Nos vamos a las noticias y seguimos.

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2: Relaciones diplomáticas. La Casa Rosada evita escalar la tensión con Brasil tras los insultos de un funcionario de Lula Milei, tanto en Cancillería como en Balcarce 50, evitaron hacer comentarios sobre el exabrupto de Guilherme Boulos, secretario general de la presidencia del país vecino. En el Palacio Planalto cuestionaron la visita que prevé realizar el líder libertario a los Bolsonaro. Luis Caputo despejó dudas sobre los pagos, pero los analistas advierten por la presión sobre las reservas en pleno año electoral. Crece la tensión en Medio Oriente. Irán bombardeó a una base de Estados Unidos en Bahrein y atacó dos buques petroleros de Emiratos Árabes. El INDEC difunde esta tarde el dato de la inflación de junio. El gobierno y los analistas esperan que se ubique por debajo del 2%. Se reactiva la pelea por las reelecciones. 80 intendentes no podrían competir en 2027. 9 y 13 en todo el país, la temperatura es de 8 grados.
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0: Seguimos en la mañana de la radio, 9:32 en todo el país, en toda la República Argentina. Lo comentábamos ayer y obviamente lo compartíamos el día sábado, ni bien nos enterábamos de lo que fue esta distinción que recibieron los alfajores Punto y Coma, y llegar al podio a nivel nacional. Para aquellos que conocen Caminos y Sabores se van a dar cuenta de lo que estamos hablando. Ahí está la producción de alimentos y con una fortaleza de las economías regionales más que importante, con una diversidad más que importante, o sea que esto no es un dato menor para lo que es la producción de alimentos y de lo del trabajo que realizan Soledad y José en Punto y Coma. Está en línea para dialogar con nosotros Soledad Gallego. Soledad, felicitaciones, un gusto tenerte aquí en la mañana de la radio.
2: Hola, Leo, buen día para vos, para toda tu audiencia y bueno, para nosotros un placer.
0: Bueno, contame un poco, porque vos sabés que lo conté acá en la radio, al aire. Yo estuve el jueves en Caminos y Sabores, me tocó trabajar allá y bueno, estuve recorriendo, ustedes habían armado un stand aparte y no pude llegar. Y la verdad que cuando me enteré de la noticia me puse más que contento, pues sé, digamos, y aparte porque son riquísimos los alfajores, de todo el empeño que le

0: pusieron para llegar hasta ahí y obviamente para digamos, competir en lo más alto a nivel nacional.
1: Sí, la verdad que, bueno, como vos comentaste recién, Caminos y Sabores es un evento gastronómico muy importante. Es una vidriera para cualquier productor, elaborador de alimentos, es una vidriera soñada, más para el que es del interior, poder llegar a estar ahí. Nosotros hace ya un par de años que lo teníamos como un sueño, digamos, un objetivo, pero era un sueño en ese momento. El año pasado tuvimos todas las intenciones de ir, pero nos faltaban, te exigen obviamente en este tipo de eventos todas las habilitaciones
0: Sí.
1: nacionales, que nosotros en ese momento las teníamos en trámite, y por suerte este año ya estábamos con todos los requerimientos, ok, así que bueno, no dudamos, fue un esfuerzo muy importante desde lo económico, porque bueno, le están, por ahí para uno que es un emprendimiento chico, digamos, es un esfuerzo, más bueno, la logística, nosotros estuvimos 5 días en Buenos Aires, pero bueno, decidimos apostar a eso, ir de forma privada, digamos, por nuestra cuenta, para poder tener nuestro stand propio y poder comercializar nuestros productos. Después, bueno, se dio ahí que conocimos a través de otro alfajorero a Soledad Martínez, la subsecretaria de Turismo de la provincia de Buenos Aires. Bueno, ella no conocía nuestro emprendimiento, así que estuvimos charlando y nos invitó al stand del turismo de la provincia de Buenos Aires para hacer unos minutos de degustación. Y bueno, después se acercó gente del municipio de Ramallo que estaba promocionando lo que es el turismo de Ramallo.
0: Vos sabés que, bueno, tampoco pude encontrarlo porque cuando uno va ahí era tan grande lo de Costa Salguero. A mí me llamó mucho la atención porque yo estuve en las anteriores en la rural y la verdad que estaba bien, muy bien organizado, la logística también muy bien organizada. Me encontré con una diversidad de productos y esto también, ¿no? Y charlaba, pues, hice un par de notas con el tema de consumo. La gente va y compra, y que lo que me interesaba también es saber cómo le fue con las ventas, porque vi en algunos lugares que me señalaban que le había ido relativamente bien en un contexto que no está fácil, ¿no?
1: Sí, la verdad que la feria enorme. Nosotros cuando nos dieron el plano para ver la ubicación, es como que era una ciudad, porque eran 6 pabellones, todo muy bien sectorizado. Nosotros estábamos en el camino de lo dulce, digamos. Y en cuanto a venta, por ahí no superó nuestras expectativas. Nosotros estamos acostumbrados a ir a eventos grandes, pero siempre bien del rubro del alfajor, o sea, el
0: Sí.
1: Mundial del Alfajor, el Campeonato Argentino, que es más exclusivo de alfajores. Y por ahí vamos pensando un número de unidades vender que no las llegamos a vender. Igualmente cubrimos los gastos y demás, pero ese evento, lo que hablábamos con Pepe, es que uno de nuestros objetivos era ir a competir y tratar de conseguir un premio, que bueno, eso por suerte fue logrado. Pero también uno se viene de este tipo de eventos con un montón de contactos y al ya ir nosotros con todas las habilitaciones correspondientes, quizás este evento nos sirva para conseguir lugares de venta en capital, que toda la gente es lo primero que te pregunta. Y bueno, y se dan ese tipo de oportunidades que si uno no sale no se consiguen, digamos.
0: Cuando pensás en ampliar el volumen de comercialización, ¿en cuánto te implica tener que ampliar también lo que es la escala de producción? Y si esto obviamente te lleva, bueno, a repensar, hay que tomar una persona más o ver cómo nos organizamos para escalar en ese sentido, digo, a partir de la demanda.
1: Sí, nosotros hoy por hoy hay varias cosas como que tenemos que ir analizando. Nosotros tenemos en claro, hoy podemos aumentar un poco el volumen de producción organizándonos bien y sin, digamos, sin crecer en cuanto al cambio de edilicio ni a la cuestión de tomar personal. Pero lo que sí estamos analizando es nosotros nos demoró un año en obtener demoramos un año en obtener la habilitación nacional, que hoy por hoy la tenemos por 5 años. Entonces, la realidad es que si nos expandimos hay que rever toda esa habilitación porque eso es, te habilitan el lugar que vos tenés hoy. O sea, si vos te mudás o construís un lugar nuevo, es otra habilitación. Entonces como que hay que hacer los pasos firmes, digamos, porque si no quizás tenés ahí un año dando vuelta sin habilitación y es como que volvés un poco para atrás. Así que estamos reviendo, hoy por hoy sabemos hasta qué cantidad de alfajores podemos vender así como estamos. La realidad es que nosotros tampoco queremos transformarnos en una fábrica y hacer un montón de unidades, porque queremos que el producto siga manteniendo lo artesanal. No queremos, como le ha pasado a muchas marcas, por volverse más masiva, que el producto cambie o baje la calidad. Y lamentablemente cuando uno se hace masivo hay cosas que vos podés mejorar, no sé, en un proceso de tener una máquina que te bañe los alfajores y eso no te va a cambiar la calidad, pero sí muchas veces lo que implica es cambiar la composición de la masa. Y creemos que ese es nuestro diferencial y eso tenemos claro que no lo vamos a cambiar, no lo vamos a negociar, digamos.
0: Entiendo. Contame un poquito del premio que recibieron, el mejor alfajor de cobertura blanca. ¿Cómo es esa cobertura y obviamente cómo la fueron diseñando ustedes, cómo la prepararon?
1: Sí, había tres categorías. Uno podía competir en una sola, con un solo alfajor. Para nosotros fue muy difícil elegir. Nosotros hoy tenemos más de 30 variedades entre lo que es tradicional y libre de gluten. Y teníamos que ponernos de acuerdo con Pepe en elegir un alfajor y en qué categoría poner a competirlo, ¿no? A veces también es pensar bien en qué categoría uno pone el alfajor. La categoría de alfajor de chocolate blanco podía ser cualquier alfajor, con cualquier relleno, sin restricciones, pero lo que sí tenía que tener en la cobertura era chocolate blanco. Ajá. Así que nosotros competimos con un alfajor, que es una galleta así bien oscura de cacao intenso, tiene una mermelada de frambuesa que lo hacemos nosotros y un centro cremoso de chocolate semiamargo y el baño es chocolate blanco. Es un alfajor que sorprende el gusto porque por lo general las frambuesas la combinan con dulce de leche y nosotros decidimos no hacerlo y es un alfajor bien húmedo. Y bueno, ese alfajor ya fue tercero en la categoría fruta en el campeonato argentino y bueno, fuimos por ese y bueno, dio sus frutos.
0: ¿Qué sensaciones tuvieron cuando anuncian que son ganadores? Porque bueno, me imagino que se deben cruzar muchas imágenes, mirar hacia atrás, personas, obviamente creer en lo que uno está haciendo. Deben ser cosas muy personales, ¿no? Pero que nos puedas contar.
1: Sí, la verdad es que se te vienen un montón de cosas. Bueno, yo fui a buscar el premio yo, porque viste que era gigante eso, sí. Y la premiación era en otro pabellón. Entonces, Pepe se quedó en el stand y yo me fui a la premiación. Y encima fue la primera categoría que nombraron. Y uno tiene unos nervios bárbaros y va pensando, o sea, cuando la locutora me preguntó, nosotros si bien competimos hace un montón de tiempo, uno no pierde esa ansiedad, ese nerviosismo, uno está confiado en lo que hace, sabe que es un producto bueno, porque por la devolución de la gente más allá de los premios, pero bueno, competís con otras marcas, ahí eran marcas que no conocíamos de todo el país, y siempre decís, bueno, hay otros alfajores que son buenos también y demás, y no, cuando nombran tu marca, no sé, sí, como vos decís, empezás a acordarte de toda la previa, de cómo arrancamos, que jamás imaginamos estar compitiendo. Yo he ido a Caminos y Sabores a pasear, digamos, sí. y estábamos ahí el fin de, nos mirábamos y decíamos, ahora estamos acá del otro lado, tanto que lo deseamos y ya estamos acá, y por ahí hay que a veces frenar un poquito la pelota y decir, bueno, disfrutemos, porque es como la vorágine, sino que uno no frena para entender lo que está pasando y tomar dimensión de lo que está pasando. La verdad que para nosotros es una locura y por ahí yo digo, la gente no se imagina el esfuerzo que hay atrás de estar ahí, de poder competir. La verdad que es mucho el esfuerzo que hacemos.
0: Soledad, ¿cómo comenzó todo?
1: Todo comenzó en la pandemia, ya avanzada la pandemia, yo si bien tenía trabajo, yo trabajaba en una industria, Pepe se dedicaba a lo que es guía de pesca deportiva, y bueno, esa actividad se frenó por completo en lo que es, bueno, por la pandemia, y nos regalaron una caja de alfajores, que de una marca que en ese momento estaba muy de moda, digamos, y lo probamos y dijimos, está bueno, pero podríamos hacer alfajores mejores que estos, dijimos, porque a los dos nos gusta mucho cocinar, más a Pepe, y le gusta mucho cocinar en general todo, no solo dulce, y innovar, y bueno, miramos muchos programas de cocina y demás. Y bueno, también y la situación lo pensamos como, bueno, Ramallo se está abriendo el turismo, la gente viene, no tiene una oferta de alfajores. La idea de que siempre queríamos arrancar con algún emprendimiento los dos. Si era de cocina, mejor, porque es lo que nos gustaba a los dos, relacionado a la cocina. Y bueno, y empezamos ahí a hacer pruebas. Arrancamos haciendo pruebas de un montón de masas, por decirte, 10 tipos de masa, distintos dulce de leche, distintos baños. Nos juntábamos con la familia, con los amigos. A cada producto le poníamos un numerito para que ellos después nos digan, no sé, nos gustó más el 3, el 4, el que sea. Y ahí fuimos armando y empezamos con cuatro gustos nomás. Y bueno, eso haciéndolo, elaborándolo en casa. Y después, bueno, se va dando que uno quiere hacer las cosas mejor, quiere ir formalizando. Después se dio que tenemos familiares que son celíacos, queriendo buscar para hacer un buen producto que sea apto celíaco. Nos enteramos de que había competencias, se nos dio por participar en la primera, volvimos con un premio, ya como que le agarramos el gustito y bueno, y ya ahí no paramos.
0: ¿Cuál es el principal punto de venta que tienen? Digo, ¿cuál es el, hay algún destino, alguna localidad de, o esto, digo, es a medida que los van conociendo?
1: No, nosotros hoy por hoy, recién ahora, de hecho tengo todavía 8 alfajores que me faltan, que me lleguen las habilitaciones, que se hace todo online eso. Recién ahora vamos a poder salir a buscar puntos de venta fuera de Ramallo. Tenemos pedido de todos lados, en San Nicolás, que de hecho estamos cerquita, pero no podemos, hasta no haber tenido esta habilitación, no podíamos vender. Y tenemos pedidos de un montón de lados y mucha demanda de lo que es libre de gluten. Pero la verdad es que nosotros recién ahora nos podemos poner, digamos, el foco en eso. Pero después nosotros, hoy por hoy, punto de venta es nuestro local, cuando vamos a este tipo de eventos, y después todo lo que es venta online. Eso sí ya lo veníamos trabajando, porque eso, por más que uno no tenga la habilitación, como es, digamos, al consumidor final directo la venta, eso lo podíamos hacer.
0: Qué bueno y qué importante, ¿no? ¿Y todo lo hacen vos y José?
1: Sí, nosotros hacemos todo, nos reímos porque por ahí nos escriben, no sé, gente que hace etiquetas o cajas y me dice, no sé quién es el responsable de compras y nosotros hoy por hoy somos los dos que hacemos todo, o sea, hacemos el producto, manejamos las redes, somos los que vamos a los eventos, todo lo hacemos entre los dos.
0: Qué esfuerzo, ¿no?
1: Sí, la verdad que no es fácil, porque bueno, es como que también nosotros somos pareja hace un montón de años y es como que estás todo el tiempo, estamos todo el tiempo juntos y todo el tiempo teniendo que tomar decisiones, muchas veces no coincidimos, somos muy distintos, pero eso es lo que hace también que por ahí Pepe es más de la parte comercial, yo más de la parte. Él es más creativo en cuanto a pensar los gustos nuevos, con qué competimos, y yo por ahí más en la organización y la producción. Es como que nos vamos buscando los roles de acuerdo a las características de cada uno. Pero sí, la verdad que no es fácil emprender. Hoy el contexto es complicado. Pero bueno, la verdad que apostamos a esto y a veces uno tiene ganas o no ganas, pero a veces uno baja un poco los brazos pero decimos, no, no podemos perder todo lo que hicimos hasta ahora y vamos a seguir apostando por esto, por lo menos mientras podamos.
0: ¿Hay algún alfajor que sea tu, digamos, tu predilecto? Decir, bueno, me levanto y me como este alfajor a la mañana.
1: No, nosotros ya no comemos alfajores. comemos cada tanto para probar, como un control de calidad, pero la realidad es que yo a veces a la noche le digo, ay, tengo ganas de comer algo dulce, y hay alfajor, o sea, pero obvio que no. No, no, para mí de todos, a mí el que más me gusta es el de frambuesa, que es el que ganó, pero con la cobertura negra. Ajá. De chocolate sí me amargo. Pero la verdad que, y Pepe es de comer el de el vigilante de membrillo, que ese alfajor llama un montón la atención ahora. Ajá. Que es masa de nuez con membrillo y tiene un centro de queso que hacemos ahí un queso, usamos un queso del Tambo Santa Belén.
0: Sí.
1: Que es el postre vigilante, lleva un alfajor que llamó mucho la atención ahora en la feria. Y bueno, Pepe por ahí cuando tiene que tomarse unos mates con un alfajor, elige ese.
0: Mira, ¿y siempre están de acuerdo en todo o a veces surgen, digo, viste, controversias internas?
1: No, la mayoría de las veces no estamos de acuerdo. La mayoría de las veces no.
0: Bueno, felicitaciones, qué lindo momento me imagino todo esto, ¿no? Que están viviendo. Y bueno, y además yo miraba en las redes también el reconocimiento de la comunidad en general, que también esto impulsa a otros productores, no solamente de alfajores, sino también de otros productos a avanzar, a pensar de que, bueno, desde Ramallo se abre una oportunidad, de que se pueden plantarse en un ámbito nacional y de esas características, ¿no? Por ahí para el que conoce Caminos y Sabores sabe de lo que estamos hablando, es una vidriera inmensa, es un mercado inmenso, digo que tiene una, creo que estuvieron más de 100.000 personas, si no me equivoco, a lo largo de los 4 días y todo el movimiento que se da, digo, de diferentes partes del país, ¿no? Que no es un dato menor, y ustedes se llevaron la copa.
1: Sí, sí, la verdad que emprender es algo muy lindo. Yo creo que la clave, por lo menos no es que uno dé consejo, pero la clave es tratar de dar por ahí pequeños pasos, pero que esos pasos sean firmes y hacer todo de forma, digamos, seria, prolija. Si nosotros no hubiésemos ido por las habilitaciones, por certificar todo lo libre de gluten, todas esas cuestiones, no hubiésemos podido directamente estar. Uh-huh. Entonces eso es muy importante. Empezar de a poco, pero ir viendo qué uno necesita para formalizar, para poder tener más canales de venta, porque si uno por ahí se queda en esa informalidad, es muy difícil crecer. Nosotros ahora tenemos por delante 3 eventos muy grandes, o sea, hay 3 semanas seguidas que vamos a viajar a Buenos Aires.
0: Sí.
1: Te lo digo y ya me estoy preocupando porque hay que hacer un montón de cosas. Nosotros nos vamos ahora a la Expo Celíaca, que ajá, también es un evento muy grande el 1 y el 2 de agosto.
0: Sí.
1: Está ahí también en Costa Salguero, en el cual también es un evento que quisimos participar y no podíamos, hoy podemos por tener todas las certificaciones. El fin de semana que le sigue es el Campeonato Argentino del Alfajor en el Microestadio de Ferro. Y el tercer fin de semana de agosto, que es largo, es el Mundial del Alfajor en Costa Salguero. Así que ahí tenemos 3 fines de semana seguiditos de eventos grandes en Buenos Aires. Así que nosotros ya para todo esto venimos organizándonos porque, bueno, al ser artesanal, todos estos eventos implican un nivel de producción fuera de lo normal de lo que es para nosotros, digamos.
0: Tal cual. Bueno, felicitaciones. También hay que decir que lo que es el jurado, ¿no? El jurado qué exigente, cómo estaba integrado, todos expertos, estaba mirando cada uno su nivel de conocimiento y obviamente también su participación dentro de lo que es el mundo del alfajor, que no pasa desapercibido ni mucho menos.
1: Sí, sí. Nosotros hay jurados que por ahí ya los conocemos, de nombre. Uh-huh. y porque han estado en otras competencias. Pero sí, uno también cuando ve eso dice, bueno, porque para nosotros competir más allá que es por el premio te da prestigio, te da visibilidad, es como una forma también de nosotros saber cómo estamos posicionados.
0: Tal cual.
1: Y muchas veces nos pasa que después de una competencia el jurado es una cata ciega, ellos no saben la marca que están probando. Uh-huh. Les llega el alfajor con un número, pero bueno, después ellos se enteran, bueno, este alfajor era de punto y coma, y se han acercado a nosotros a felicitarnos, a destacarnos las características por las cuales ganó el alfajor y demás, Y eso es lo que a nosotros también, más allá de obtener la copa, lo que nos importa es eso, es que alguien que es crítico y que sabe realmente del tema te haga una devolución.
0: Tal cual, tal cual. Soledad, felicitaciones, para vos, para José y bueno, y para toda la familia que ahí no sé quién era que escribieron de Mirta, ¿no? Que pero así que
1: Sí, Mirta es mi tía, que es la
0: sí.
1: que, bueno, nosotros hoy tenemos un local, gracias a ella, ella nos prestó ese espacio. Ni bien empezamos, ella dijo, tengo un lugarcito, úsenlo para lo que necesiten, para depósito, para vender, para elaborar. Yo se los presto y ustedes hagan lo que necesiten. Y bueno, fue la forma de poder formalizar, de poder empezar con la habilitación municipal y de ahí ir creciendo, porque sin ese lugar quizás hubiese sido más difícil alquilar un lugar o algo, o hubiésemos seguido directamente a la cocina de casa con algo muy informal. Así que por eso siempre le vamos a estar agradecidos a ella.
0: Mira vos. Buenísimo. Felicitaciones.
1: Gracias, gracias Leo. Te mandamos acá con Pepe los dos. Un abrazo grande y gracias por apoyarnos y darnos este rato para que la gente nos conozca y conozca lo que hacemos.
0: Por favor, a ustedes, ¿eh? Y hay que darle visibilidad a todo lo que están produciendo, a toda la gente que está haciendo cosas para que este pueblo, esta región le vaya bien y bueno, y eso me parece que es para mí muy importante desde el medio de comunicación. Un fuerte abrazo para los dos y nuevamente las felicitaciones. Gracias por la
1: Muchas
0: atención de
1: gracias,
0: siempre.
1: Leo.
0: Hasta pronto. El diálogo con Soledad Gallego de Punto y Coma, aquí en la mañana de la radio 9:55 en todo el país, en toda la República Argentina. Seguimos.

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0: 17 en todo el país, en toda la República Argentina. ¿Qué tenemos hoy, Juanma, en la cocina? Juanma, querido, ¿qué tenemos en la cocina de Casa de Comidas?
1: Leo, querido, muy buenos días. 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
0: Muchas gracias a vos, qué rico las albondiguitas en salsa con papas naturales, me encanta a mí, a mí me remontan las albondiguitas en salsa con papas natural a la cocina de calle Velázquez, la abuela Coca preparando la albóndiga por un lado, las papas naturales, después te mezclaba todo, tremendo, mi abuela Coca. 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Buen día.
2: ¿Qué tal, Leo? ¿Cómo estás? Buen día, abrazo grande para todos.
0: Bueno.
2: Todo muy bien.
0: ¿Qué clasificación metió el DF?
2: Sí, muy bien. Muy bien, la verdad, metió...
0: Torazo en rodeo ajeno.
2: Primero porque la campaña que le permite a una fecha llegar con esta posibilidad y después, bueno, ganando a un equipo que también tenía la misma aspiración, que si ganaba, clasificaba. Y la forma en que encaró el partido y lo jugó. Realmente hizo del primer, para mí, de los que yo le vi, el mejor primer tiempo del torneo.
0: Mira.
2: De lo que yo vi, por ahí lo mejor repitió alguna actuación como esta en otro momento que no me tocó verlo. Merecía el segundo gol antes que el primero en el primer tiempo. Había una preocupación, digamos, en el sentido de perder tantos goles, que la famosa claro. Frase que te los perdés, pero te lo hacen a vos. Bueno, finalmente llegó el gol de Luna, y a partir de allí y el partido se emparejó, pero nunca fue abrumado ni superado. O sea, tuvo un penal, el equipo que atajó muy bien Velázquez, que entró por Vizgarra lesionado en el arranque del segundo tiempo con el partido 1-0. Algunos minutos después, el goleador del torneo, un gran jugador troncoso, puso el 1-1. Por un rato el partido estuvo como para cualquiera, digamos, sin grandes situaciones, pero bueno, Roy Shea tuvo el segundo, lo desperdició, yo también tuve una chance. Y después una gran jugada de Gay, porque él la inicia y él la termina, pone el 2-1. Y ellos en la última jugada, 51 minutos, se pierden el gol debajo del arco, que hubiera sido el empate injusto, porque en el balance global Defensores había sido más, merecía el triunfo. Y bueno, esta gran alegría por la clasificación, con un gran esfuerzo de todos, ¿no? Viajó en el día Defensores a Rafaela.
0: Uf.
2: Y viste lo que significa 350 kilómetros y jugar ese mismo día. Llegaron al mediodía, almorzaron, tuvieron un descanso, pero bueno, no lo mismo que el día antes, o sea, lo cual le da más valor al triunfo, ¿no?
0: Totalmente. Bueno, y esto también creo que lo habilita la Copa Argentina, ¿no?
2: No, tiene que salir entre los cinco primeros de la fase que viene.
0: Ajá. La Copa Argentina tiene un plus, ¿viste?
2: La fase que viene.
0: Pero ya no tiene que, digamos, ya un.
2: No, con unos temas se olvidó el descenso.
0: Claro.
2: Ya está, eso es lo más importante.
0: Ahora, buen trabajo de Gabriel Pieralisi y todo, bueno.
2: De todo el cuerpo técnico.
0: Sí.
2: Muy buen
0: la
2: trabajo,
0: comisión de fútbol, ¿viste? Mm. Van a la guerra con un escarbadiente, para decirlo de alguna manera, porque tenés que pelear, digamos, futbolísticamente. El tema siempre reiterativo de
2: los árbitros. Yo en el comentario lo puse, de no mediar el robo con Gimnasia y Atlético Escobar, el Defensor hubiera llegado mucho más cómodo a esta instancia. Le robaron dos partidos, son 6 puntos. Y si no son 6, eran 2 más, porque al menos los hubiera empatado. Pero bueno, eso pasó, no sé, es ajeno al esfuerzo que hace Defensores y termina redondeando una gran campaña. Ahora en la próxima fase, en vez de 4 zonas, son 2, y los 5 primeros de esos dos, de esas 2 zonas, son los que van a clasificar a la Copa Argentina. Pero bueno, ya dio un gran paso, ahora hay que empezar a pensar en la posibilidad de que pueda pelear eso también, ¿no?
0: Uh-huh. Bueno, qué despedida la de Armani ayer, emotiva, por cierto.
2: Sí, qué linda la nota en la carta de Beltrán. Hizo una linda despedida. Pues lo ayudó muchísimo, dice, a pesar de que...
0: Sí, competían por el puesto.
2: Sí, él se había recuperado y sabía que con Beltrán en ese nivel era difícil, pero así todo lo aconsejaba, lo ayudaba, y nada de egoísmo, así que muy muy bueno. Aparte, muy bueno lo que dejó a través del tiempo en River, ¿no?
0: Uh-huh. Ya estamos en cuenta regresiva. Hoy ya se conoce un finalista.
2: Una final anticipada.
0: Pues sí.
2: Y sí. son dos grandes candidatos, o sea, es una final anticipada. Aparte son dos equipos de los que vienen jugando bien en el torneo. Bueno, lo hemos comentado acá, Argentina llega a esta instancia por el peso de sus individualidades, no ha podido lograr un rendimiento por equipo. Ayer lo veía a Borghi señalando que los años pasan para todos. Y él lo justifica que a Argentina le cuesta alcanzar el nivel porque hay jugadores que tienen 4 años más. Son jóvenes todavía, pero bueno, forma parte de eso, dice. Es difícil mantener el mismo nivel en 2 mundiales. Uh-huh. Tengo la anécdota de Borghi, el de Borghi cuando volvió del mundial, que cambió el auto y viajó en no recuerdo si era el SUTE o un colectivo, porque hasta que tuviera el otro auto que le iban a entregar. Y había una foto de él en el diario. Sí. Y él dice que tenía puesto un pasamontaña, algo así, uh-huh. Pero hacía calor y se lo quitó un poco. Y una señora miraba el diario y lo veía él y veía el diario y era la foto de él. Uh-huh. Entonces por ahí le dice, increíble parecido, ¿no? Él a la señora dice, sí, increíble. Claro, lo que menos se iba a imaginar que estaba viajando con Borghi en el SUTE. Una anécdota de Claudio Borghi que fue un gran futbolista argentino y que hablaba de este tema de la selección, ¿no?
0: Tal cual.
2: Así que bueno, esperar que a lo mejor pueda encontrar el mejor nivel, jugadores que han aportado hasta acá con sus arrestos individuales para que Argentina se pueda instalar en este lugar. No me parece que Inglaterra haya llegado tan cómodo como por ahí lo que vienen ofreciendo Francia y España, sobre todo Francia.
0: Sí, igual a Francia le costó con Paraguay, ¿no?
2: Porque y tampoco... fue el partido que más le costó. Fue el partido, pero el resto los ganó todo bastante bien, cómodo. Fue el partido que más le costó. Bueno, Paraguay hizo una parte del juego, difícil también, porque hizo una parte del juego, defenderse. Se defendió bien, pero después no pateó el arco, o sea, hizo una parte. Cuando vos tenés que hacer las dos partes del juego con ese tipo de planteo, el problema viene cuando tenés que ir a buscar el arco rival. Si lo buscás de antes, a lo mejor dejás espacio, y si lo buscás después no te da para poder modificar el resultado. Pero bueno, el especialista mundial es el señor Facundo Catalini.
3: Buenos días.
2: ¿Cómo andás, Facu?
0: Muy bien. ¿Todo bien?
3: No así mi voz. Bien. Un cachito tarde estaba en la Gran San Nicolás.
2: Ah, mirá.
3: Sí.
2: Porque... La vecina ciudad de San Nicolás.
3: Exactamente. Tuve que reiniciar la tablet también. Sí. Nuestros compañeros de la logística y envíos visitaron mi casa. Yo no estaba ahí. Y ahí tuve está. Que ir a buscar yo. Se tuvo que invertir el rol.
2: Ah, sí.
3: Bueno. Uno me parece que me mintieron igual.
0: Ahí está.
3: Sí. Fueron el día del partido de Argentina. Bueno, mentira. Yeah. Eso es mentira. A mí no. Yeah. A mí me robaron un día.
2: Ese día justo no.
3: No. 15:30 te visitamos. El partido terminó 3:15. Era imposible.
2: Me decía un muchacho que trabaja acá en el Banco Provincia, que lo llamaban por teléfono. ¿Trabajan ustedes el día que juega Argentina a la 1? Sí, trabajamos. Dice, sí. Pero no va a venir a la 1. Sí, por eso te llamo. Cuando no haya nadie. Alguna gente trabaja.
0: No bueno.
2: Sé, linda nota hiciste con Méndez.
0: Ah,
2: el compañero.
0: Sergio. Sí.
2: Muy buena.
0: Sí, toda una historia de vida, toda una decisión. Viste que tiene esa situación de...
2: Sí, se fue siendo un profesional acá a sacar bolsas de consorcio en un departamento, una cosa así, en el arranque.
0: No lo cuenta él en esta, pero en algún momento creo que lo contó. Él trabajó en la recolección de basura en España.
2: Acá en esto te dijo algo de
0: sí,
2: eso,
0: sí,
2: que
0: sí,
2: sacaba
0: sí,
2: bolsas.
0: Sí,
2: de,
0: sí, porque ellos cuando llegan a Italia no la pasaron bien, la pasaron muy mal.
2: ¿Ellos me decís vos como familia? ¿Se
0: como
2: fue
0: familia,
2: la familia,
0: se fueron, él tiene dos hijos.
2: Ah, se fue con toda la familia.
0: Y en el medio de todo eso también se separó y se volvió a casar. Con una salteria, un gran amigo Sergio, la verdad que una persona... yo llegaba los domingos a comer a la casa, con hambre llegaba con la casa de Rosario a la casa de él. Llegaba y ya esperaba algún salamicito, algo ahí en la zona picadita. Sur, y de ahí salíamos porque iba con él a la cancha de Central, iba a ver Central. Y con Gabriel y los de LT8, Gabriel Penice y estaba en esa época, estaba Jorlano, estaban todos, iba a ver a Newell's. Entonces iba cuando me quedaba allá, y fin de semana de por medio iba siempre a alguna de las dos canchas, iba La de Newell todavía no estaba remodelada, ni mucho menos, y era el equipo, en ese momento era el de Gamboa, Pochettino, el Tata Martino, digamos. Uh-huh. Bueno, dicho sea esto, ¿qué denuncia le metieron anoche al hijo de Belloso con el tema de lo de Tobillino también? En Odisea Argentina.
2: Al presidente central.
0: Al presidente central, sí, con el tema del juego y las apuestas y todo eso, ¿no? Aparece también ahí en el centro de la escena. Yo no sé si va a actuar algún fiscal o no, pero bueno, aparece ahí también con esta situación. Y bueno, ya Villa también está en Boca ahora.
3: Villa en Boca.
0: ¿Juegan ahora Boca River estos días?
3: Boca con Sarmiento, River con Aldo Civi, Copa Argentina.
2: Si queda medio, pasa medio desapercibido, jugó Independiente.
3: Jugó Independiente Real de Mendoza con Tigre. Ganó Independiente Real de Mendoza. 1-0, gol de penal.
2: Queda un poco descolgado esa noticia en pleno mundial. Van adelantando partidos.
0: ¿Y no juega De Paul mañana? ¿Es cierto eso? ¿No que está dando vuelta? No.
2: No está jugando bien De Paul. Es una posibilidad.
0: Que vaya un poquito más arriba Molina y entre a la defensa Otamendi.
3: Hubo muchos chistes también con el tema de ¿por? Que Scaloni estaba entrando para jugar él y no el Colo Barco. Hay mucha maldad en las redes sociales.
0: No, sí. No, y lo otro que
2: línea
0: sí.
2: Línea de 5 sería eso. Vos sabés que no lo veo yo.
0: Y lo que pasa ahí tiene de la punta donde está.
2: No lo veo a Scaloni haciendo eso. Yo no lo veo. No, no soy técnico y no me animo a hacer ni cambio. Pero digo, no lo veo a Scaloni, pero bueno. ¿Lo viste el otro día cómo hablaban con Paredes para cómo encarar el partido? O sea, Paredes es el técnico dentro de la cancha, por algo lo quiere tanto él, no solo por lo que juega, sino con la puerta. Y le marcaba, teníamos el problema acá y bueno, fue cuando entró Otamendi.
3: A los 5 minutos.
2: Así que, no sé. Él dijo, no me gusta Álvarez y Lautaro juntos, lo puso todos los partidos.
0: Sí.
2: ¿Verdad? Entonces, no me gusta la línea 5, dijo, más de una vez. Y si lo necesita, lo hace. Porque una cosa es, lo que él en un momento lo aclaró, es lo que a mí me gusta y otras son las necesidades del equipo. Y no hay muchos técnicos que planteen las cosas así, ¿no? Los que no lo sacas y vos. Es raro, sí, pero bueno, no estaba jugando bien.
3: En Senegal saltó que el médico de hace 10 años es ginecólogo. Sí. Perdón si ya lo hablaron, pero...
0: No, me lo pasó sí, Miguel hoy.
2: Los jugadores dicen que no tienen mucha confianza cuando se enteraron. Dice el presidente, yo no sabía, dice que no era médico clínico, que no era traumatólogo. Dios.
3: Sí. Ginecólogo era.
2: 8 años tuvo la selección y nadie se enteró. Qué fenómeno.
3: Hace poco descubrí que el doctor Fedior es en realidad ginecólogo y obstetra de profesión. Nuestro médico principal no tenía calificaciones académicas adecuadas para supervisar a nuestros jugadores. Espectacular.
2: Pero tuvo 8 años.
3: Espectacular. Ah, el loco decía, acá no nace nadie, viejo. ¿Qué pasó?
0: Y hay otro punto también que estaba mirando, empezaron a llegar, no sé si barras, hinchadas, estaba mirando en las redes.
3: Los de Mercado Libre, de Scaloni.
0: No, ¿qué mercado? No, Chicago, Morón, estaba mirando, San Lorenzo, aparecieron ahí, Vélez, y obviamente todo...
2: Estaban vendiendo viajes para hoy, salían hoy a las 7 de la mañana... Que la misma empresa que te transportaba te resolvía el tema, viste, de la visa.
0: Sí.
2: Porque te llevaban hasta la cancha y te llevaban al aeropuerto. No podías pasar por ningún otro lado.
0: O sea, ibas al partido,
2: ibas
0: nada.
2: Ibas al partido, o sea, dice que te solucionaban eso. Yeah. Yendo directamente, porque lo único que podías hacer, y la empresa se encargaba, dice, de eso, para que no tenía visa. Así que no sé.
3: Ahí
2: no sé.
3: Quedarán en los Estados Unidos.
0: Sí, acá dice, hasta donde yo googleé, que no es imposible entrar sin visa a Estados Unidos.
3: No.
0: En la única época que se entró sin visa a Estados Unidos fue en los 90 con
2: Así que Carlos Saúl. En la entrada tendrás que comprarla si tenés visa, si no, no podés comprar la entrada. Porque había un viaje relámpago. No, por eso. Porque si tenés visa podés viajar, si no, no podés viajar. Porque ayer cuando apareció la oferta, alguien hizo la consulta y me dijo que le habían dicho eso. Yo no sé cómo será. Pero yo digo, esa oferta para el que tiene visa. No, y se te lo soluciona la empresa. Bueno, no sé cómo. Me parece que vos pagás y te quedas sin nada.
0: Bueno, y esto que, bueno, que obviamente va a haber ahí también una aluvión en el tema de venta de entradas que estaban por arriba de los $2,000, ¿no? No sé cuánto estaban ahí en una página.
3: Y estaban todos esperando con el tema de vuelta con los colombianos que estaban estaban, o sea, que estaban ilusionados los hermanos.
2: Ah, claro, tenían entrada varios.
3: Tenían entradas.
2: Algunos van a ir a la cancha, dicen.
3: Algunos que van a la cancha y otros que esperan hasta el último momento y las terminan vendiendo mucho más.
2: Tenemos un periodista que juntó a un colombiano que no tenía entrada, con que tenía la entrada con un argentino que no tenía. Ya le había dicho el colombiano que no iba a vender la entrada y lo juntó para el argentino, le ofrecía
0: y no, pues, que no le iba a vender,
2: que no le iba a vender, y lo juntó igual el periodista, no sé para qué lo juntó si ya le había dicho que no le iba a vender. Dice, vení que hay un argentino que quiere entrar, y me lo llevó, ve esas notas que hacen callejeras,
0: sí,
2: y le dice, no la vendo, le decía el colombiano, pero si vos sos colombiano,
0: es que cuando vos tenés que llenar un bloque, tenés que llenar un bloque,
3: ¿eh? Claro.
2: Entonces,
0: lo juntá como sea, después de cerrarle
3: el otro día estaban en Canal 9 y ya no sabían más qué hacer. Se subieron al tranvía ese de Atlanta, pasaron por el coso, estaba justo el pelado Alexis y le preguntaba qué había en cartelera, sí. Ya eran muchas cosas, que, y no hacían nada en realidad porque el tranvía no pasaba,
0: ah.
3: Así que había un gran problema ahí.
0: Bueno,
2: es complicado.
0: Atlanta de nuevo, mañana a las 4 de la tarde, se paraliza todo, ¿no?
2: Sí.
0: ¿Vos te acordás del partido del 86 o no? Yo del 86 me acuerdo dónde lo vi todo.
3: Tenía menos 11 años.
0: Ya. Sí, ya sé. Yo lo vi en La Plata.
2: Ah, mirá.
0: En la casa de este, que es casi como un primo, Federico Arroyo, un primo de mis primos ahí.
2: Un amigo.
0: Y exactamente, un amigo. Y estaba dividida la casa en dos televisores en esa época. Nosotros estábamos en la cocina, los otros estaban en el comedor y lo vimos ahí. Y lo relataban en Canal 13, el relator, no me acuerdo, de Canal 13, que era, era un hombre que no tenía historia, no lo vi más después.
2: No era de los más reconocidos.
0: No. Y no me puedo acordar el apellido ahora. Y lo vi ahí. Lo vi ahí después, obviamente, todos los festejos, ¿no? Y el Mundial del 98 también lo vi en La Plata cuando Argentina le gana a Inglaterra. En un bar, justo estaba trabajando allá en la legislatura.
3: Empate en 2.
0: Exactamente, con el gol de Zanetti.
2: Carlos Parnizari.
0: Puede ser.
2: Dice
0: que aparece acá Carlos Aznagui también, pero no era Carlos Aznagui. Carlos Aznagui lo conozco. Puede ser Parnizari. También lo vi en La Plata.
2: No, ya. Yo la verdad que eso...
0: ¿No te acordás dónde viste los partidos?
2: No.
0: Y después la final...
2: En el 78 lo vi en mi casa, en mi casa, en el campo, en el 78.
0: Sí.
2: En la casa de mis viejos. Pero en el 86 no me acuerdo.
0: Y después casi todos los partidos menos ese, los vi... En la casa de Caio Balestrino, inclusive la final del 86.
2: Todos los partidos
0: iban ahí. El comedor con Caio, sí. Con Caio, Carlito, obviamente los chicos, pero...
2: Yo no tengo un recuerdo de haber salido de mi casa. El Mundial, que a mi señora no sigue mucho el fútbol, pero sí el Mundial, si juega Argentina,
0: sí.
2: Lo recuerdo que tengo es verlo en casa siempre, todos los partidos, en la medida de las posibilidades.
0: Verá.
2: Las finales, lo que fuere. No me gusta en general ver los partidos con mucha gente.
0: ¿No?
2: No.
0: Yo me adapto a todo.
2: Quiero, de hecho, mañana... Tengo que ver.
0: Mañana...
3: ¿Mañana vamos de José? No.
0: Llevo no. Palo Santo para sacarte a gol de Borio.
2: No, si tengo que verlo no tengo problema. No es que tenga un problema, pero si lo puedo evitar me gusta más, digamos... acá la peña abre la puerta para todos los hinchas River, cuando juega River un partido importante, abre siempre la puerta para aquellos que quieran compartir el momento. Y yo, bueno, si tengo la posibilidad de verlo en mi casa,
0: me gusta verlo tranquilo.
2: Tranquilo, sí.
0: ¿Vos, Facu?
3: También, indistinto. Sí, me enojo fácil cuando es más multitudinario.
0: ¿Cuándo es?
3: Cuando es más multitudinario, me enojo un poquito más fácil. El otro día estaban en mi casa y en un momento me fui solo.
0: Ajá.
3: Porque había mucho pesimismo en la sala.
2: Bueno, pasa esas cosas.
0: ¿Pesimismo?
3: Sí, bien. Cuando el pesimismo abunda, que ¿por qué no se la diste a este? ¿Por qué no? No.
0: Mira, para acá el Tano me pasa una posible formación, el Tano Barbieri, le agradezco que no había visto el WhatsApp. Dice, así está entrenando ahora, en vivo, Dibu Martínez, Cuti Romero, Tamendi y Licha, Simeone y González, Paredes, McAllister, Enzo, Messi y Julián.
4: Una mentira esto.
0: Es que yo le digo, ve el departamento de maldades cómo se pone.
2: Bueno, acá me acotan que a Cristian tampoco le gusta ver los partidos con mucha gente.
0: ¿Tu hijo?
2: Mi hijo. Ajá. A él le gusta estar en su casa. Con poca gente, debe ser algo hereditario.
3: Pero después ponerle la final de Qatar, la miré con todos mis amigos y...
2: Ni el problema.
3: Sí, nos comimos un asado en 15 minutos en este tiempo. Ahí se comió el asado.
0: Mañana que se toma mate.
2: ¿Quién le...
3: A fondo.
2: No, pero ¿quién la hizo en ese tiempo mientras miraba el partido?
3: Mientras miraba el partido se hizo solo. Más o menos mirábamos cuando había que darlo vuelta. Y después, la cosa terminó como tenía que terminar.
2: Así que ahora deberían juntarse para comer un asado en el tiempo si Argentina tiene la chance.
3: No, el otro día me reputearon porque no lo vimos. En mi cumpleaños siempre es... ya vimos una... La final de un mundial, que fue la del 2018, si no me equivoco. Y la de Copa América tocó en mi cumpleaños también. Ya se estaban organizando y

0: mistificación.
1: A ese horario. A ese horario. Si no juega Argentina, se hace todo normal.
0: Sí, me agarro.
2: Una
0: entre
2: mentira,
0: la...
2: ¿eh?
0: Otra vez. Ya le agarró la mano a eso, ¿eh? Ya le agarró la mano. Después dice. No, la gente está pidiendo que hable, me está pidiendo que hable. Bueno, le dejo la posta, ¿les parece bien? Mientras sigue entrenando a la Argentina, le agradezco todos los mensajitos que nos hacen llegar a esta hora de la mañana. Los dejo ahí que van a tener más información. Ahí lo que nos pasó el Tano, bueno, nos pasaron acá más información en torno a lo que es el entrenamiento de la escaloneta. Pásenla lindo.
1: Que tengas buen día, abrazo grande.
0: Ustedes también. Chao. Y buen día para todos.

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0: Con la dirección general de Mirta Capozuca para esta edición de Estación Macondo. La temperatura actual de 7 grados 5 décimas en la mañana ramallense, la farmacia de turno Pascuali en Villa Ramallo y Gotegaray en Ramallo. Las vías de comunicación 488-096, nuestro teléfono 4089-34 para mensaje de WhatsApp, radio acero 104@holmey.com, nuestro correo. Estamos en X Instagram, Facebook, como la Radio Ramallo. Así comenzamos a desandar la mañana con música, con información, con comentarios, con todo lo que acostumbramos a compartir con ustedes cada mañana en la radio del partido de Ramallo.
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0: Bien, señor Facundo Catalino en los estudios de la radio. Facu, un placer poder compartir la mañana contigo.
2: Buenos días, ¿cómo andan?
0: Muy bien, ¿vos?
2: ¡Oh!
0: Espectacular.
2: Ay, mejor me perjudica.
0: Así que
2: dejo un poco para el resto siempre.
0: Siempre, si no es demasiado.
2: Si no es mucho, la gente me mira,
0: Sí, con envidia. Puede ser que le vaya tan bien.
2: Claro, con envidia, diciendo, este pibe no puede ser.
0: La piedrita en el zapato para sufrir algo.
2: Hoy me puse dos, por ejemplo.
0: Sí. Si no es mucho.
2: Arranqué la mañana en una farmacia, espectacular. Tuve que viajar a San Nicolás, más bien, espectacular todavía.
0: Sí, pero bueno.
2: El que estaba más enojado es el pobre tipo que me atendió en San Nicolás. Evidentemente había faltado la chica de administración y él tenía que revisar los pedidos y estar en
0: y
2: la
0: atender, mitad, todo junto. Doble función.
2: Estaba de contento el muchacho. Pará, que no sé qué hice los anteojos. Me dice, listo, ya está. Así espero que no me putee a mí, único posible. No me puteó, así que me dio mi pedido.
0: ¿Te pudiste levantar, te tuviste que levantar temprano? Porque después finalmente estás acá en horario, muy bien.
2: Sí. Tardé bastante en la farmacia, eso me molestó un poco. Cada vez que voy a una farmacia, o a mí que me toca trabajar en un consultorio, que esto es muy viejo, todo con papel todavía, tendría que ser todo más...
0: Más tecnológico.
2: Más rápido más la rápido. Cosa. Algo pero tiene bueno. que haber, pero no, eso no va a suceder.
0: Acá estamos.
2: Sé que no va a suceder, acá estamos, con información, por supuesto, de la escaloneta, porque tenemos árbitro definido, del fútbol argentino, porque Franco Armani finalmente se despidió de River Plate, también un poquito, obviamente, de Boca Juniors, con la llegada de... Sebastián Villa con la llegada de Álvaro Montero, ya ambos pasaron el arquero de Vélez, también colombiano, ya ambos pasaron la revisión médica, pero con la enfermería de Boca, ahí que con Vareiro, con Belmonte, con el partido por Copa Argentina a la vuelta de la esquina, con el partido de la Copa Sudamericana, Boca tiene que jugar el repechaje para mantenerse en la Copa Sudamericana, 16avos de final.
0: Eso sí o sí después del Mundial.
2: Eso es después del Mundial, exactamente. Sí.
0: La Copa Argentina,
2: 23 de julio. La Copa Argentina, ahí te dio el día, ese no tengo el
0: dato. No importa, pero sí va a ser ahora.
2: Va a ser ahora, sí. River, si no me equivoco, juega el viernes, uh-huh. Si no tengo el dato erróneo. Un poco del fútbol internacional, con el tema, espectacular. No tiene nada que ver con un argentino, pero... En Brasil le rescindieron el contrato a un jugador y la carta de despedida en las redes sociales fue con videos de errores.
0: Ah, Para que sepa por qué lo despedían. Sí.
2: Entonces decía, muchas gracias por todo estos años, qué sé yo, y eran cuatro videos de cuatro cagadas que se mandó, así que...
0: Lo mataron,
2: sí, muchachos. Sí, lo mataron. Dejá, sí. No me despidas.
0: La recopilación de aquel que quiere ofrecerse, que lo muestran, que es las mejores jugadas, en este caso, el por claro, qué se va con las peores
2: todo
0: jugadas.
2: Todo lo contrario, es increíble. El CM se ve que no lo querían lo más mínimo. Alguna noticia del tenis con la sanción a Facundo Bagnis por dar positivo en un control de antidopaje. Así que vamos a venir con la noticia de eso. Y bueno, la agenda hoy con la primera semifinal de la Copa del Mundo entre Francia y España.
0: Bien, lo que tiene que ver por nuestro lado, lo más importante es la clasificación de defensores, ¿no? El gran triunfo y la clasificación a la próxima fase del Federal A. Ahora vamos a saludar a nuestra querida compañera, cual extrañamos mucho estos días, pero ella desde algún lugar hace su aporte. Estefanía Correa, buen día, ¿cómo estás?
3: ¿Cómo les va? Buenos días. Ahí yo trataba de meter bocadillo, pero no podía, porque quería decirle a mi compañero Facundo Catalini que qué generoso que estuvo, que dice que él está radiante y deja algo para el resto.
2: Sí, por supuesto. Pero
0: a mí no me sorprende, conociéndolo.
2: Cuatro piedritas en la zapatilla hoy.
3: Pero después te apareció la queja, ya ahí no pudiste obvio, con tu obvio. Genio, te tuviste que quejar con los padres de la farmacia,
2: no puedo vivir,
3: o sea, te duró poco.
0: El 30 segundos después ya estaba quejándose de algo.
3: Ya estaba quejándose por algo.
0: ¿Cómo estás, Estefi?
3: ¿Cómo les va? Muy bien, muy bien.
0: ¿Alina?
3: Buen martes para
0: ¿cómo
3: todos.
0: Está Alina?
3: Está ahí todavía, sigue con fiebre, así que estamos acá a la espera de...
2: ¿30 y cuántos?
3: Pero bueno, ¿cómo?
2: ¿30 y cuántos?
3: Y vamos de un 38, 38 y medio, ya desde ayer a la tarde está levantando más fiebre, pero bueno, tenemos el turno con la doctora a la tarde.
0: Bueno, ¿hoy tenés turno?
3: Está con bastante fiebre, bueno. hoy tenemos turno con la pediatra, sí. Yo estoy fantástica acá encerrada haciendo reposo con ella, pero es ella la que está, supongo que una gripe.
0: Bueno, ya va a salir.
3: Anticipándose a las vacaciones de invierno.
0: Dale un beso de nuestra parte. Y,
3: gracias,
0: y bueno,
3: gracias.
0: Bienvenida a la mañana, gracias por tu aporte siempre.
3: No, por favor. Bueno, una mañana con mucha información. Ustedes ya contaban todo lo que hay en materia deportiva, todo lo que las perlitas, las noticias que hay para compartir, y nosotros vamos a estar aportando algo de lo que tiene que ver con lo local. En un ratito vamos a estar hablando con el administrador con el director adjunto del hospital, el odontólogo Martín Gil Miranda. Hay una campaña que se está desarrollando de vacunación casa por casa. Y además salía en las últimas horas un informe realmente muy preocupante que hace el portal Chequeado, vieron que se dedica a controlar algunas acciones de gobierno, políticas de gobierno, verificar aquello que es verdadero, rechazar lo que sea falso. Bueno, hay un informe que publicó Chequeado sobre el plan Remediar, el plan nacional de entrega de medicamentos que llevaba adelante el gobierno nacional, que señala que el presupuesto para ese plan se redujo un 72% y que los tratamientos entregados para pacientes cayeron en un 52%. Bueno, ese número, por supuesto, que tiene su impacto en lo local. Nos decía, nos confirmaba Gil Miranda que en Ramallo desde por lo menos el mes de marzo no se reciben ningún tipo de medicamentos. Algo ha llegado a cuentagotas a través de la provincia, pero muy poquito. Bueno, vamos a estar dialogando sobre ese tema también con él. Más tarde hay prevista una conferencia de prensa. El intendente se va a ir hasta la localidad de Prestán para hacer una conferencia desde allí, así que vamos a tratar de enlazar esa comunicación. Y también vamos a hablar con la gente de Defensa Civil, porque ustedes vieron en los medios nacionales empezó, y sobre todo los expertos en meteorología han empezado a señalar la proximidad de este fenómeno del Niño, ¿no? Que nos afectaría particularmente a esta región de nuestro país, esta región centro, un choque entre lo que son las corrientes frías de la Patagonia y algo de aire caliente que vendría desde el norte, traería muchas lluvias para esta zona y una alerta por la cuestión de la altura del río. Bueno, vamos a estar dialogando con el responsable de Defensa Civil sobre ese tema.
0: Muy bien, sí, se habla sobre una presunta creciente importante, ¿no?, como consecuencia de todo esto.
3: Exactamente, fuertes lluvias con niveles muy importantes y la probable consecuente, por supuesto, crecida del río Paraná, así que vamos a estar dialogando sobre esto. Hay además otros temas que tienen que ver también con lo que está ocurriendo. Digo, este fin de semana ya se vieron nuevamente focos de incendio frente a las islas, allí frente a la ciudad de San Nicolás, así que también vamos a estar consultando por ese tema. Hemos vivido en el pasado, ¿no?, las consecuencias ambientales, por un lado, de lo que ocurre en las islas con estos incendios que se producen, y luego lo que ocurre en las ciudades cuando recibimos todo el humo de esos incendios. Bueno, también le vamos a estar consultando sobre ese tema a Defensa Civil, que también se dedican a monitorear y a vigilar esa cuestión de lo que ocurre en las islas del Delta.
0: Muy bien, Estefi, volvemos en un ratito entonces. Muchísimas gracias.
3: Cuando ustedes quieran, gracias. Hasta luego.
0: Hasta luego.
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Hola, ¿qué tal? ¿Cómo están? Muy, pero muy buenos días. Un muy fuerte abrazo para todos. El gusto de reencontrarnos en la mañana de Estación Macondo por FM 104 Radio Acero, la radio del partido de Ramallo. ¿Cómo está José? Buen día. José Antonio Pecio, en la puesta del aire, musicalización y producción de la mañana. En un ratito, Estefanía Correa en contacto con nosotros vía telefónica. Facundo Catalini en los estudios de la radio. Aquí quien les habla, Miguel Villar.

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11: Establecemos contacto con Estefanía Correa. Adelante, Estefi, te escuchamos.
12: Gracias, Miguel. Estamos en comunicación con Martín Gil Miranda, el director adjunto del Hospital José María Gomendio. Martín, buen día, bienvenido.
13: Hola, buen día, Estefi. Saludos para vos y toda la audiencia.
12: Bueno, queremos consultarte. Yo te hacía la consulta por privado a partir de este informe que ha dado a conocer la gente de Chequeado, de la reducción, la drástica reducción que ha tenido el presupuesto destinado al plan Remediar, este plan nacional que distribuía medicamentos. ¿Cuál es el impacto que esto tiene en el hospital municipal?
13: Bueno, mira, Tefi, como te comentaba, nosotros el plan Remediar ya desde el año pasado ya no veníamos recibiendo prácticamente nada, nosotros veníamos recibiendo por cada periférico un aproximado de 4 cajas y Remediar, que bueno, tenían medicamentos tanto digamos, de forma preventiva, como tenía medicamentos, ya sea como la amoxicilina, que sea para enfermedades, o para problemas respiratorios, para diabetes, un montón de medicamentos venían, que ya eso fue un programa que fue fantástico a lo largo de los años, que fue creado ya en el año 2002 por Jiménez González García, y bueno, fueron desfinanciándolo relativamente hasta que ya en diciembre del año pasado al hospital ya no llegó más, y el último pedido que llegó una sola caja a la Unidad Sanitaria de Villa Ramallo fue a principios de marzo, y después ya no llegó más, ya no llegó nada. Bueno, y esto, bueno, fue para solventar esto, bueno, fue la fuerte decisión del intendente de Muro Poletti en hacer la actualización para comprar los medicamentos, hicieron licitaciones, y bueno, y se está solventando por parte del municipio la gran mayoría, también parte de la provincia, por algunos programas que había, bueno, fueron publicando y mandando algunos medicamentos, como un programa de medicamentos bonaerenses que no suplanta a Remediar, algunas cosas llegan, pero la gran mayoría de lo que estamos teniendo nosotros, que es tanto internación como moratorio, lo estamos cubriendo con el municipio. Remediar,
12: eso abre una brecha de desigualdad, ¿no? El municipio que lo puede hacer y que puede cubrirlo bien, y aquel que no puede queda el paciente sin poder recibir esa medicación. O sea, empieza a haber una desigualdad de un territorio al otro en cortas distancias.
13: Tal cual, además medicamentos, por ejemplo, que hay gente que lo toma de forma crónica, por ejemplo, un hipertenso, por ahí si no lo puede comprar y el municipio no lo tiene, no lo puede tomar. Un diabético, si no tiene la medicación, no la va a tomar. Entonces, con esa forma, lo que está haciendo, aumentando la demanda en los lugares del sistema de salud, porque la gente se colapsa, no tiene atención y cae y termina internado. Entonces, bueno, es como que vos te a reducir en un lado, decir, bueno, aplicar la motosierra en un programa de remediar, que es algo que es fantástico, que venía funcionando bien, a lo mejor como todo, habría que aceitar y mejorar algunas cosas, pero no era para sacarlo y financiarlo y sacarlo. Bueno, como decimos, el municipio nuestro, bueno, por la parte del intendente, se puso en la espalda y puso una licitación, y bueno, sí son dos licitaciones muy importantes para lo que todo lo que para que haya ambulatorio, sobre todo que cubrir la parte remediaria, aparte de que es descartable, bueno, y para internación, que fue descubriendo para que más que nada, y también en esta época, que también aumentó mucho la demanda de atención, lo que es en la parte pública.
12: Claro. Y Martín, ¿tienen un número, hay una estimación de cuántos pacientes, esto que vos me decís, de por ahí no pueden adquirir el medicamento de forma particular, o incluso tenían una obra social y se fueron de la obra social por no la prepagar, por no poder seguir pagándola, y terminaron recurriendo al sistema de salud pública para conseguir ese medicamento, para poder continuar un tratamiento de una enfermedad crónica?
13: No, sí, la verdad que el número exacto, ¿no? Pero aumentó un montón la demanda, y bueno, también fue la gran inversión que se tuvo que hacer. Es una inversión, una primera inversión de 350 millones y la segunda inversión que superó ese monto. Eso fue lo que antes, eso no sería ese gasto, no estaba. Eso, porque muchos medicamentos tenían por remediar. Entonces, esos medicamentos estuvo por el municipio. Sobre todo medicamentos cotidianos, como por ejemplo, por decirte que una amoxicilina, que por alguna tipo de infecciones, o un, ¿me entendés? Un ahora de enfermedad de invierno, bueno, alguna ampolla de alguna enfermedad respiratoria, o azitromicina, que son todos los medicamentos que venían ahí, o metamelzona, por decirte de algunos medicamentos que venían en remediar y que ahora tenés que comprarlo, ¿me entendés? Entonces, uno. Desde también el mismo ibuprofeno, paracetamol.
12: Claro. ¿Y qué pasa con las vacunas? Las vacunas llegan a través de la región sanitaria, a través de la provincia. Digo, ¿hubo recortes también ahí en la compra de vacunas que ha pasado a la provincia?
13: Claro, las vacunas llegan, las compra el Ministerio de Salud de la Nación. Llegan esas vacunas las distribuye a las provincias y cada provincia las distribuye a la beca de la región sanitaria. También hubo un recorte en vacunas. Entonces, nosotros estuvimos gestionando, por suerte nos estuvieron llegando ahora en esta época, estamos haciendo campaña de vacunación en todos los barrios, ahora hoy estamos en el barrio del Triángulo, haciendo campaña de vacunación, reforzando casa por casa, porque creemos que una de las cosas fundamentales es la forma preventiva, cómo lo prevenir con una vacuna que puede prevenir un montón de enfermedades Y también, como decís vos, cuando te colapsa el sistema de salud, te puedes ocupar una cama con una persona que podés tener para defensa, no poder estar internada. Están llegando algunas vacunas, algunas no están llegando, pero bueno, esto más que nada es gracias al recorte que está teniendo también esta política de salud.
12: ¿Cuáles son las vacunas que faltan, las que no se consiguen?
13: No, las que tuvimos faltantes, que después llegaron, fueron la de la vacuna de, más que nada, de la antigripal, que no llegó. Y bueno, ahora ya llegaron, después algunas vacunas de calendario, pero más que nada, ahora tenemos vacunas. No es la gran cantidad que teníamos antes de stock, pero bueno, ahora tenemos, y por eso realizamos esta campaña de lo que es vacuna casa por casa, barrio por barrio, para que garantizar que la gente esté vacunada. De todas maneras, siempre decimos al vecino que se acerque al centro de salud, para que más que nada, que sepa, porque es una vacuna que va combinada con otra, entonces más que nada, capaz que falta una, nosotros la gestionamos para que vea cuál es la que está faltando, en particular.
12: Nos decías que están de recorrida, están con la vacunación casa por casa en Barrio El Triángulo hoy.
13: Sí, hoy estamos en el Barrio El Triángulo, ya estuvimos en el Barrio Sur, acá en el pueblo, bueno, vamos a estar toda la semana haciendo campaña de vacunación, y la semana que viene también.
12: ¿Y qué vacunas llevan, Martín? ¿Llevan la antigripal?
13: Llevamos todo calendario, también estamos llevando más que nada todo hepatitis B, bueno, triple viral, todo lo del calendario, antigripal, fiebre hemorrágica, bueno, después las chicas y de acuerdo con el test de datos se van a fijar, ¿viste? Más que nada, y más que nada reforzar también los pesos de los chicos, revisar violetas. También ya lo venimos haciendo esto mismo, lo venimos haciendo en la escuela, que estamos con un programa de salud, que también hacemos la realización de la violeta y también hacemos conocer la escuela, si llevan la orden de la autorización correspondiente de los padres, hacemos la vacunación y consideramos que la forma fundamental es la prevención con la vacuna.
12: Y en general, ¿qué recepción tienen? Digo, cuando golpean en una vivienda y dicen que van a ir a vacunar. Y te lo pregunto porque me llamaba la atención que en las redes sociales, cuando empezó a circular esta información de que iban a ir casa por casa, leí varios comentarios de gente que, no, ¿para qué? El que quiere va y se vacuna, el que no quiere tiene derecho a no vacunarse. Y un mensaje que no tenía predicamento hasta aquí en lo local, que siempre se ha destacado en Ramallo de mantener un alto índice de cobertura de la vacunación. Y me llamaba la atención esto, sobre todo de muchas mujeres que planteaban esto como una decisión personal y no una cuestión como se entiende la campaña de vacunación masiva, que yo me vacuno no solo para no enfermarme yo, sino para no enfermar a los que están alrededor mío, a la sociedad, para no transmitir enfermedad a otro que a lo mejor tiene enfermedades de base que lo pueden afectar mucho más. Me llamaba la atención esto, digo, ¿cómo los tratan a ustedes cuando van a golpear la puerta de la casa y dicen que van a vacunar?
13: Mira, la recepción que estamos teniendo es buena. Como decís bien, hay gente que no se quiere vacunar. Eso también mismo hemos tenido en la escuela, porque algunos papás no autorizan a los nenes que le miremos la libreta, pues eso, no quieren vacunarlo. Entonces, eso, pero por suerte venimos bien trabajando. Bueno, la gente, hay gente como que no, pero la gente, la gran mayoría sí se quiere vacunar. Yo creo que una de las formas fundamentales para prevenir enfermedades son con las vacunas, que son algunas enfermedades se han erradicado y digamos, están controladas. Por ejemplo, la vacuna antigripal disminuye la forma grave de la enfermedad, como también lo hemos visto con la pandemia, con la vacuna de COVID, que mucha gente, bueno, gracias a la vacuna se ha salvado. Bueno, también nosotros, más que nada, creo que tenemos que abrir un poco la mente también y pensar en que la vacuna es una forma de salvar vidas.
12: Hoy van a estar en el Triángulo. ¿Cómo continúa el calendario? ¿Por dónde van a seguir?
13: Y vamos a estar en el Triángulo, después vamos a estar acá en el pueblo, después Barrio Valle de Oro. También teníamos programado también mañana hacer un barrio acá en la tarde, pero bueno, por el tema del partido lo suspendimos porque seguramente no.
12: Nadie va a abrir la puerta, ahí en ese momento.
13: No. Ahí directamente no va a abrir la puerta a nadie, entonces. No. Mañana a la tarde lo suspendimos, mañana a la mañana vamos a estar en Barrio Valle de Oro. Y vamos a estar toda la semana así, por la semana que viene también. Vamos a estar trabajando. Sí, bueno, también nosotros vamos pasando la agenda para al municipio para que le dé difusión a los barrios, además que la gente sepa que somos nosotros que estamos vacunando, que andamos con distinción de tanto del hospital como también están los chicos de provincia también trabajando nosotros, parte de promociones que también están identificados. Pero bueno, más que nada para que se queden tranquilos que somos nosotros. Y lo único que te van a pedir son los datos, número de documento, no te van a pedir otra cosa, que es eso también cuando pregunten, más que nada es. Va a estar una identificación, van a pedir un documento o la libreta sanitaria para ver qué tipo de vacuna tiene, si le falta alguna, para chequearlo. Pero ya directamente los chicos en un documento se fijan en el sistema que es por celular y se fijan qué vacuna tiene o si tiene la libreta, se lo chequean ahí en la libreta.
12: Ahí está, ahí está. Martín, muchísimas gracias por este contacto, por estos minutos.
13: No, muchas gracias a vos, Tefi. Un saludo grande para vos y toda la audiencia.
12: Gracias, que tengas buen día. La palabra del director adjunto del hospital, Martín Gil Miranda.
11: Muy bien, volvemos en un ratito, Tefi, gracias.
12: Gracias, Miguel, hasta luego.
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11: Bien, gran triunfo de Defensores por el torneo Federal A y la clasificación a la próxima fase de la zona campeonato. Defensores derrotó a 9 de julio a Rafaela 2-1 por la 17ª fecha del torneo Federal A y clasificó a la zona campeonato cuando resta una fecha de la fase regular. Los goles del equipo dirigido por Gabriel Pieralisi fueron convertidos por Luna y Gay. Troncoso convirtió el empate transitorio de los locales. Velázquez, que reemplazó a Vizcarra lesionado, le atajó un penal a Troncoso y 9 de julio terminó con 10 por la expulsión de Vanega sobre el final del partido. Jugó un gran primer tiempo. Sí, se echó sol.
16: Sí, protestaba.
11: Jugó un gran primer tiempo Defensores, marcó una gran diferencia. Después del gol, el partido se hizo un tanto más parejo. Nunca se vio abrumado, superado, incluso cuando perdió la pelota, porque hubo una muy buena tarea defensiva. Gran partido de Vacas, de Luna, de Royer, de Bertacín, de Ponce, cuando el equipo fue protagonista, fue uno de los que se sumaba al ataque, que abrumó a la defensa local, incluido el arquero, y la verdad que estaba más cerca del segundo que del primero y le costaba convertir. Cuando convirtió, Luna abrió el camino a un triunfo merecido, después lo empató y casi lo empata en la última jugada, bajo el arco lo erró Urione, pero hubiera sido injusto, ¿no? En el balance global Defensores fue superior, logró un gran triunfo y clasificó a la próxima fase. Recordemos que por esta fecha Atlético Escobar le había ganado a Dubla 2-1 con polémica, como siempre. Normal. Esportivo Las Parejas y Deportivo Verano empataron 0-0. El Linqueño le ganó a Independiente 2-1. Gimnasia de Chivicó y Gimnasia de Concepción del Uruguay empataron 0-0. Y lo dicho, el triunfo de Defensores sobre 9 de julio por 2-1. Esportivo Verano 29 puntos, Douglas 28, Gimnasia de Chivicó y Defensores 26, los cuatro clasificados. Entre 9 de julio 25 y Esportivo de Las Parejas 23 va a salir el último clasificado en la última fecha.
16: Muy bien, vamos a hablar de la asadoneta. Se cambió ahora el coso, la escaloneta es más, ahora es la asadoneta de la chiquitona Tapia.
17: Argentina, la escaloneta ya llegó.
16: La asadoneta ahora va a pasar a ser. Para el partido frente a Inglaterra de mañana por las semifinales de esta Copa del Mundo de la FIFA, ya están designados los árbitros para el encuentro. Terna estadounidense, Ismail El Fat, que es nacido en Marruecos, por eso el nombre tan particular, como árbitro principal, Colin Parker como asistente número uno y Kyle Atkins como asistente número dos. Y el cuarto árbitro estará Maurizio Mariani de Italia. Los cuatro que están ahí, el lugar no ha sido especificado por la FIFA,
11: no,
16: pero sí, por lo menos los cuatro que van a estar en cancha. El que le entrega el cartelito al cuarto árbitro también es italiano, para que haya problema de comunicación.
11: En el bar parece que va a estar Herrera.
16: Ojalá. Tello, Herrera y Mastrangelo, los tres. El juez ya dirigió tres partidos en esta cita mundialista, no le tocó a la Argentina, y en Qatar 2022 estuvo como cuarto árbitro en el partido frente a Francia en la final, así que por lo menos en Qatar ya no. Exactamente, el antecedente es Qatar 2022, que fue cuarto árbitro Ismail El Fat en la final de contra Francia de Qatar 2022. Ahora será el encargado de impartir justicia en esta semifinal contra Inglaterra.
11: Muy bien, volvemos en un ratito con más información aquí en Estación Macondo.

0: Establecemos contacto con nuestra compañera Estefanía Correa. Adelante, Estefi, te escuchamos.
1: Gracias, Miguel. Bueno, habíamos anticipado, se dio a conocer a partir de distintos informes del Servicio Meteorológico la espera por la llegada de un fenómeno, el fenómeno del Niño, que podría impactar fuertemente en toda la región centro de nuestro país, con la probabilidad de que se registren abundantes lluvias y la consecuencia que esto traería para la altura del río. Por eso estamos en comunicación con el referente de Defensa Civil de Ramallo, Eduardo Izabralde. Eduardo, ¿cómo estás? Buenos días, bienvenido.
2: Buenos días, Steffi, para vos y para toda la audiencia. Gracias por llamar.
1: Bueno, yo sé que este tema de la meteorología vos te interesa, siempre estás ahí siguiendo de cerca, ¿no? Los pronósticos, las proyecciones que se hacen hacia adelante. ¿Cuál es la información que tenés a partir de esto que se ha difundido, de la llegada de abundantes lluvias a partir del fenómeno del Niño?
2: Sí, más que interesar, es parte del trabajo y cuento con la buena predisposición siempre de los profesionales, los formados en la meteorología del Servicio Meteorológico Nacional, que no le importa desde dónde los llamemos ni cuándo sea, siempre tienen un momentito para explicarnos y para instruirnos de qué se trata esto, de los fenómenos, de cómo leer estos panoramas meteorológicos. Y lo que podemos decir que la información oficial hoy en día es que el fenómeno del Niño ya está presente, que no significa que sea algo negativo, eso está por evaluarse. Obviamente que hay un pronóstico que para lo que es la primavera y el verano podría intensificarse de fuerte a muy fuerte, pero no está todavía oficialmente decretado esto. Lo que sí se sabe es que estamos comenzando el fenómeno del Niño, que hasta el momento tiene una intensidad moderada, pero que nosotros podemos empezar a percibirlo porque, por ejemplo, esta semana vamos a tener una inestabilidad que generalmente en esta época seca duraba 2 días, máximo 3, y nosotros vamos a tener una semana larga donde no vamos a tener lluvias abundantes ni de las catastróficas que las fake news, las noticias mentiras están difundiendo, pero sí, en algunos días vamos a tener algunos chaparrones aislados y nos va a durar hasta domingo, lunes, esta inestabilidad. Eso es un síntoma de que el fenómeno del Niño ya está presente.
1: ¿Desde mediados de esta semana hasta domingo, lunes de la semana próxima?
2: Por el momento sí, podría extenderse, y hablamos de inestabilidad, no significa que vaya a llover todos los días. Eso es importante aclararlo porque han corrido tantas noticias falsas en estos días, incluyendo a algunos funcionarios del norte bonaerense, o bueno, propiamente el intendente de la municipalidad de Zárate, que en lugar de informar a la gente y que esté alerta de lo que está pasando, lo que hacen es meter miedo siguiendo estas noticias que son falsas y que no tienen ningún asidero. No vamos a tener esos grandes cataclismos que están pronosticando para esta semana. Sí vamos a ver el efecto que generalmente el exceso de humedad, el ingreso de este fenómeno del Niño provoca en todo el país. Vas a tener nevadas grandes en la Patagonia, vas a tener tal vez el Cristo Redentor cerrado por una nevada de las grandes que solemos ver a veces. Para claro, este lado vas a tener exceso de humedad donde la inestabilidad va a estar acompañada no por frío, sino por una temperatura bastante elevada para esta época, todo relacionado a lo que es el fenómeno del Niño.
1: ¿Y qué pasa? ¿Cómo se plantea? Digo, porque la crecida del río Paraná, de acuerdo a qué niveles alcanza el río en la temporada de verano, implica, por un lado, la buena noticia o lo favorable para lo que tiene que ver con la seguridad, que es que el canal de navegación queda muy lejos de la zona de costa, pero también queda poca playa, queda menos arena en el caso de cuando vienen cuando hay etapas o temporadas del río alto. Digo, ¿cuál es la estimación que se hace? Porque imagino que eso, sobre todo a la gente que está dedicada al turismo, empieza a mirarlo con cierta atención.
2: Sí, todavía no nos estamos adelantando a los pronósticos, porque si bien se observa que puede llegar a ser un fenómeno de fuerte a muy fuerte, se están haciendo algunas evaluaciones extraoficiales, no oficiales, que le están errando en el panorama de pensar que esto va a ser una inundación catastrófica mucho mayor a lo que fue la del 97-98. haciendo un calco de las situaciones como si fuese el mismo río, que no lo es, como
1: Claro.
2: si tuviera el mismo calado. Hoy en día tenemos ingreso de barcos de ultramar que antes no se había, que no se tenía. Hay edificaciones, puentes nuevos a lo largo de toda la cuenca del Paraná. Tenemos todavía los vestigios de una bajante histórica que comenzó en el 2020 y que el río no se ha recuperado del todo. Recordemos que teníamos zonas donde se podía cruzar de una punta a la otra, era pura arena, se han secado lagunas como la de Setúbal. Era un panorama muy diferente al de aquella época y por eso no se puede hacer un calco y no se puede estimar de que vamos a tener esa inundación, esas crecidas gigantescas, ni tampoco qué consecuencias va a tener. Por eso hay que ser muy responsable, no salir con noticias como posibles evacuaciones y demás, porque lo que hacemos es asustar a la gente que demasiados problemas tiene día a día como para estar pendiente de que una subida del río en cualquier momento o una tormenta puede terminar llevándole la casa o haciendo que se la evacúe. Entonces, somos cautos en esto, estamos vigilándolo todo el tiempo, monitoreando lo que es las tormentas en el noreste del país, que es donde va a ser el foco del paso del Niño. Estamos monitoreando lo que es la crecida o la bajante del río. Para que tengas una idea, en el puerto Iguazú, que es lo que nosotros tomamos como referencia en el inicio de este río Paraná, hoy en día está en una altura de 13 metros y su alerta está en 25 y el periodo de evacuación está en 28. O sea, estamos muy lejos. ¿Y por qué es importante Claro. revisar este puerto? Porque a nosotros lo que pase ahí nos llega de 13 a 15 días después a nuestras costas. Entonces nos da un tiempo de reacción para ver qué es lo que está sucediendo a lo largo del río Paraná. Entonces, por el momento estamos con un Niño que se presenta moderado, que no ha hecho grandes lluvias en esta zona y que mantiene el caudal del río, tal vez creciendo de a centímetros, de 30 centímetros, 20, después bajando, pero manteniéndolo en los niveles que conocemos hoy en día. Por eso no podemos pronosticar lo que está pasando o lo que va a pasar en el verano. Lo que sí estamos siempre en contacto desde las áreas respectivas de la municipalidad y que seguramente en breve vamos a hacer algún tipo de reunión porque obviamente se está escuchando mucha información y está llegando mucha Claro. mucha alarma, mucha alerta y la gente se pone nerviosa y queremos llevar tranquilidad, no solo de parte nuestra.
1: No, y también
2: de
1: mejor
2: fuerzas,
1: siempre anticiparse, ¿no? Porque cualquiera de las medidas que haya que tomar en el caso de que los peores de los pronósticos se confirmen, las medidas llevan tiempo. Digo, pienso en las ciudades también, en el escurrimiento de las aguas, cualquier medida o acción que uno quiera tomar lleva su tiempo como para empezar a preverlo con anticipación.
2: Sí, y en eso no hemos perdido el ejercicio de cuando nosotros ingresamos en el fines del 2023, principio del 2024, se estaba retirando un fenómeno del Niño que había sido de moderado a fuerte y que, si recordamos, nos había dejado un febrero muy lluvioso, un marzo recontra lluvioso también, y no nos hemos relajado y no hemos perdido, si se quiere, el ejercicio de estar permanentemente con las alertas, con el limpiado de los desagües. Se han implementado políticas municipales que colaboran en el tema de limpieza, que era uno de los factores determinantes también al momento de, como decir, escurrir o drenar
1: Claro.
2: el agua. Los chicos de acompañados que están que refuerzan la limpieza que se hacía de las ciudades y que hoy en día ese efecto se ve en ese drenaje también. Por decirte algo, algo más que se ha hecho también desde el área de desde obras públicas, poner capachos volquetes a los vecinos de las ciudades para que todo ese residuo verde que también es ensuciaba y taponaba muchos de estos desagües los puedan tirar ahí en el momento de la poda. Son pequeñas acciones que se han hecho a lo largo de todo este tiempo junto a las pavimentaciones, que eso orienta el agua para que salga de los barrios, junto a las otras obras como ensanches de los desagües o los entubamientos que se están por hacer próximamente. Todo eso configuró un ramallo distinto al momento de enfrentar cada uno de estos fenómenos. Obviamente que se está hablando de que podría ser un fenómeno mucho más fuerte, no está confirmado, pero nosotros no hemos perdido el ejercicio y seguimos en el día a día tomando estas medidas y preparándonos, que no va a ser ahora porque ha salido la noticia, sino que venimos desde abril de este año formándonos y hablando entre nosotros y entre las fuerzas y con los profesionales del Servicio Meteorológico, del Instituto Nacional del Agua y todos aquellos que nos pueden dar una mano para estar prevenidos.
1: Eduardo, te agradecemos como siempre por estos minutos, por este contacto.
2: No, gracias a ustedes por llevar justamente esto, la noticia, la voz oficial y calmar un poco a la gente que demasiado mal la está pasando en estos momentos y que incluso aquello que nos relaja un poco, que nos puede sacar a veces de lo malo, que es el fútbol, el mundial, también nos está haciendo sufrir el doble, así que no llevemos más drama a las personas y llevémosle
1: esperemos que sea que sea lo más leve posible el fenómeno este del Niño en el caso de que finalmente se concrete y azote esta zona como se está señalando.
2: De ser así lo vamos a transmitir y de ser lo contrario también lo vamos a hacer a través de ustedes, los medios que siempre nos dan voz para esto. Así que muchísimas gracias por eso.
1: Gracias Eduardo, que tenga. Ahí estaba la palabra del responsable de Defensa Civil de lo local, Eduardo Izaurralde. Hablábamos con él sobre estas previsiones y pronósticos acerca de la posibilidad que el fenómeno del Niño impacte particularmente en la zona central de nuestro país con fuertes lluvias, con niveles de lluvia por encima de lo que se tiene naturalmente o tradicionalmente y el impacto que esto tendría, por supuesto, en la altura del río Paraná.
0: Muy bien, Estefi, muchísimas gracias. Hasta luego.
1: Hasta luego.
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1: Bien, establecemos contacto con Estefanía Correa. Adelante, Estefi, te escuchamos.
2: Gracias, Miguel. Bueno, hemos establecido una comunicación telefónica con el intendente municipal, Mauro Poletti. Está en la localidad de Pérez Millán, hasta allí fue para hacer anuncios que tienen que ver con obras, pero también con la compra de un espacio destinado para la práctica deportiva y cultural en la localidad. Por eso estamos en comunicación con el intendente. ¿Cómo le va? Buen día, bienvenido, gracias por atendernos.
3: Buen día, Estefi, a vos y a toda tu audiencia. Es un gusto charlar con ustedes. Efectivamente,
2: bueno, un placer,
3: como
2: vos... hoy con buenas noticias. Voy hasta la localidad para darles buenas noticias a los vecinos.
3: La verdad que sí. Ahora estamos haciendo una recorrida por acá por el barrio Tirititi, donde estamos comenzando hoy con la pavimentación de 5 cuadras con una inversión de 120 millones de pesos, y venimos de anunciar un acuerdo con ACA donde vamos a adquirir una parcela con dos galpones, uno de 25 metros por 40.

0: pista que va a ser utilizado para actividades deportivas y culturales, un espacio donde hoy funciona el centro cultural, otra casa que está pegada al mismo lugar, un galpón más largo y una parcela en el mismo predio. Así que la ACA nos hizo una oferta de venta por un valor de $300,000. Nosotros ya le comunicamos que aceptábamos esa oferta, supeditada a la aprobación del Consejo Deliberante, así que ahora estamos elevando el proyecto de ordenanza al Consejo Deliberante para poder avanzar con la compra, y tenemos 2 años para poder pagarlo.
1: Ajá, es donde actualmente está instalado el edificio del Centro Cultural de la localidad, que hoy el municipio alquila.
0: Exactamente, está el centro cultural, en la esquina hay un galpón, este galpón que te decía, que tiene 25 metros por 40, y al lado, pegado al centro cultural, hay una vivienda que está en desuso, y hay otro galpón que tiene 100 metros de largo y una parcela grande en el predio, así que si bien nosotros teníamos un proyecto para lo que es el galpón más grande para desarrollar actividades ahí, bueno, a partir de la adquisición, cuando avancemos con la adquisición de todo el predio, le vamos a dar una visión integral, porque inclusive da como para también mudar la delegación municipal de Pérez Millán. La verdad que las instalaciones están muy buenas.
1: Un proyecto integral, ahí sobre la avenida principal de la localidad.
0: Está sobre la avenida principal de la localidad, por eso me parece que hay que tener una visión integral, y que obviamente que va a demandar una inversión y un desarrollo que va a llevar más de una gestión, la idea es dejarlo comenzar nosotros, continuar en los próximos años y dejarlo a disposición de toda la comunidad de esta localidad para seguir desarrollándolo y seguir brindando servicios.
1: Intendente, ¿cómo ve el ritmo que ha adquirido, de venir de meses de un conflicto tan importante como fue el que se tuvo con la empresa Ternium y todo lo que implicó para las arcas municipales, a la realidad que tenemos hoy? La semana pasada estuvo haciendo otro anuncio muy importante, que fue el convenio con la empresa Ventamat a partir de la cesión de una calle y la obra que se va a llevar adelante aquí en lo que es la conocida Vuelta del Eje, con toda una rotonda, una resignificación de lo que será la circulación, tramos de 700 metros de pavimento para mejorar toda una zona. Esto ahora que va a anunciar la localidad de Pérez Millán, lo que ocurrió también hace un tiempo atrás con el anuncio del proyecto del galpón del puerto municipal, adquirido la gestión una velocidad y un nivel de trabajo muy importante, completamente distinto a lo que se vivió meses atrás.
0: Sí, recuperamos la impronta que traíamos en el primer año y medio, que era el objetivo que nosotros buscamos. En el día de ayer también abrimos las ofertas para la construcción de 160 cuadras de pavimento para pavimentar todo lo que es barrio Don Antonio, el barrio Nuevos Aires, ahí avanzar en Defensores de Victoria pavimentando también todo ese sector. Estamos actualmente ahí en Defensores de Victoria haciendo el cordón cuneta sobre La Prida, y después vamos a comenzar a hacerlo sobre San Juan para que en toda esa zona, por ahí Miguel vive en esa zona, la conoce mejor, garantizar el normal escurrimiento del agua. Esta obra que ya venía
1: planificada. No se olvide, intendente, que yo soy del pueblo también, intendente, yo conozco ese barrio también.
0: Claro, pero vos no vivías en ese barrio, por eso. Vos vivías en ese barrio, pero sobre San Martín.
1: Sobre San Martín.
0: Y antes vivías en la zona ahí de Laguna Paiva, cuando estabas en Irigoyen.
1: En calle Irigoyen, sí, sí.
0: Pero esa zona del barrio Defensores de Victoria tiene una particularidad, que en calle Eva Perón ingresa al barrio, en vez de seguir por los por los desagües de Avenida de calle Velázquez, ingresa por Eva Perón al corazón del barrio, claro. E históricamente trajo muchos problemas. Bueno, ahí y teniendo en cuenta, obviamente, que el año pasado no estaba este dato, nosotros teníamos planificado el escurrimiento del agua por ahí, para resolver ese problema por estas dos calles, y ahora con la llegada de este fenómeno del Super Niño, que va a traer entre otras cuestiones la crecida del río y lluvias abundantes, me parece que va a venir muy bien, y cuando nosotros lo pavimentemos, el escurrimiento del agua va a ser mucho más rápido.
1: Intendente,
0: y seguimos invirtiendo, avanzando en todas las áreas, gracias a Dios.
1: Intendente, en el conocimiento de este informe, esta previsión, recién hablábamos con el referente de Defensa Civil, la posibilidad de que se produzcan abundantes lluvias, la crecida del río Paraná, digo, ¿apura o acorta los plazos de esas obras? Digo, la misma obra del desagüe de la cuenca allí de calle Velázquez y todo lo que nos estaba contando recién del barrio Defensores de Victoria, ¿tiene que acortar esos plazos o se llega bien en función de, suponiendo siempre, ¿no?, que los pronósticos se cumplan de ese fenómeno del Niño que pegaría tan fuerte en esta zona?
0: No, tenemos que llegar bien, independientemente del fenómeno este del Niño. Venimos trabajando a buen ritmo, porque la idea es que podamos coordinar y hacer coincidir. Ayer abrimos las ofertas por el plan de pavimentación de estas 160 cuadras, y la idea es que cuando firmemos los contratos y ya podamos arrancar, avancemos primero en un sector y después podamos avanzar ahí, ya tengamos todas las calles preparadas para que no nos frene con la obra de pavimentación. Así que está coordinado y venimos a buen ritmo, por suerte. Pero bueno, esto, y además de las inversiones en salud, ya estamos terminando la sala de oncología, ahora comenzamos con el equipamiento y estamos avanzando en una licitación para instalar un resonador, y hace unos días o un par de semanas pusimos en funcionamiento 5 ambulancias para las 5 localidades, y estamos trabajando e invirtiendo en seguridad. Ahora, cuando inauguremos el nuevo centro de monitoreo ahí en Vuelta del Eje, ya vamos a arrancar, la idea es arrancar funcionando con inteligencia artificial, que fue licitado y adjudicado, y en un contexto donde los municipios lamentablemente están atravesando grandes dificultades para poder pagar sueldos, que nosotros no solamente tengamos garantizado los sueldos y que además podamos avanzar con esta obra, me parece que es un dato muy importante y que valió la pena, digamos, el esfuerzo que se hizo el año pasado, no solamente con el acuerdo, sino con todas las reformas tributarias que llevamos adelante y que tuvieron mucho cuestionamiento y por ahí también falta de acompañamiento desde algún sector. Obviamente también hay cuestiones a corregir, por ejemplo esto que surgió con las patentes de los autos municipalizados y el tema de las habilitaciones, que bueno, nosotros tampoco estamos cerrados al diálogo, escuchamos, y aquellas razones que estén verdaderamente fundamentadas y sean atendibles, le damos respuesta como lo estamos haciendo y anunciado hace un tiempito el secretario de Hacienda.
1: ¿Cree que el Consejo Deliberante lo va a acompañar con este proyecto que va a girar de la posibilidad de comprar todo este sector de la localidad de Pérez Millán?
0: Mira, no, nosotros hoy por hoy tenemos los votos en el Consejo Deliberante, sí, para poder avanzar. Y es muy importante y queda ratificado lo que decíamos cuando fuimos a las elecciones de septiembre, que necesitábamos tener la mayoría en el Consejo Deliberante para poder gobernar, porque no hubiese sido posible, si no teníamos la mayoría en el Consejo, avanzar con todas estas reformas estructurales que tuvimos. Deben recordar que algunos sectores de la política discutieron en el Consejo, perdieron, primero fue una elección en septiembre, perdieron. La sociedad de Ramallo decidió que la mayoría la tenga en el Consejo Deliberante, la tenga este espacio, perdieron la discusión en el Consejo e intentaron judicializar y frenar todas estas o parte de estas modificaciones que estamos llevando adelante. Con lo cual, esto que le decíamos a los vecinos que era necesaria la mayoría, quedó, creo que quedó claro, lamentablemente. Bueno, se priorizan otras cosas, pero no quiero entrar en esa, prefiero hablar de todo lo que tenemos por, todos los desafíos que tenemos por delante.
1: Por último, ¿qué plazo tiene allí la obra para la localidad de Premellán y esta reformulación de todo lo que es allí la zona del centro cultural?
0: No, estas calles las vamos a estar pavimentando, tenemos un plazo de 30 días, y después lo que tiene que ver con la inversión en ese inmueble no es tan contemplada para este ejercicio. Nosotros en este ejercicio vamos a comprar el inmueble, lo vamos a pagar, pero recuerden ustedes que tanto lo que es el presupuesto como la erogación y la planificación de todas las áreas, nosotros la hacemos en diciembre de cada año. O sea, la planificación que estamos ejecutando y desarrollando ahora se hizo a principio de año y no estaba contemplada esta inversión, así que las reformas e inversiones en este espacio van a comenzar y van a ser incorporadas en el plan de gobierno y de gestión del año que viene.
1: Intendente, le agradecemos muchísimo por estos minutos, por este contacto.
0: No, agradecido siempre a ustedes y a su audiencia por el tiempo dispensado. Les dejo un gran
1: gracias,
0: abrazo.
1: Que tenga buen día.
0: Chao, hasta luego.
1: Gracias. La palabra del intendente municipal desde la localidad de Pérez Millán. Allí había ido a hacer estos anuncios que tienen que ver con la continuidad de la obra de cordón cuneta, ahora trabajando en el barrio Tirititi, donde se había iniciado ya una obra, ahora 5 cuadras más de cordón cuneta para ese sector de la ciudad, y el anuncio de la propuesta para comprar lo que es el sector de la avenida Manfredi, donde está el centro cultural, que es propiedad de la empresa Acá. Están con una oferta, la municipalidad o el Ejecutivo Municipal va a elevar la oferta al Consejo Deliberante para poder comprar ese inmueble.
2: Varios frentes abiertos, Steffi, ¿no? En lo que tiene que ver con obras, lo que decías del centro monitoreo aquí en la Vuelta del Eje, la obra en calle La Prida, este anuncio en Pérez Millán, y bueno, seguramente hay alguna otra cosa simultánea, ¿no? Que tiene que ver con las obras de la municipalidad.
1: Sí, por supuesto, el anuncio de la construcción del edificio de la secundaria 4, ahí en esa enumeración se nos escaparon algunos, o la propia cuenca, el desagüe de calle Velázquez, bueno, estas 160 cuadras de pavimento que recién mencionaba el intendente para Villa Ramallo y Ramallo. Por eso yo le mencionaba la cuestión de la velocidad, ¿no?, que ha adquirido la gestión municipal para realizar obras o comenzar las obras en distintos frentes, como vos señalás, Miguel.
2: Bueno, bienvenido sea, y después se verá con el tiempo los beneficios de la misma. Te agradezco mucho el aporte en la mañana, sé que estás haciendo un doble esfuerzo así con tu niña, con el problemita de salud, pero siempre presente, aportando lo tuyo que tanto sirve para lo que ofrecemos en la mañana, así que muchísimas gracias, Steffi.
1: No, Miguel, por favor, para mí un placer, una alegría poder estar de alguna manera, seguir participando, esto que nos permite José, que está ahí con todos los hilos, todo lo que no se ve de este programa, ahí manejando los hilos, que yo no pueda estar, que no tenga eco, y bueno, el agradecimiento a todos, a todo el equipo, el saludo a Facu, que está por ahí, que algo está diciendo.
2: Te está criticando acá, es una
3: imposible,
2: cosa...
3: Imposible, jamás.
1: Yo miraba la hora y digo, Facu se debe querer ir y me está odiando que no le dejo terminar con su desarrollo de la información, así que ya no digo nada más y les doy el espacio para ustedes.
2: Bueno, hasta mañana, hasta Steffi, mañana. Muchas gracias.
3: Ahí es.
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2: Bien, ¿no coincidís que tenemos un gran operador?
3: No, sí, por supuesto.
2: Ah, bueno, me parecía que había dicho
3: pero
2: otra cosa.
3: Pero el chupamedismo llevó a otro escalón.
2: Así ¿no que te gusta reconocerlo odie. Públicamente?
3: Hace que uno lo odie. Me gusta llevar la contra, nada más.
2: Bueno, me gustaría que gane España y tengo muchas sensaciones de que va a ganar Francia.
3: Sí, si uno en una hipotética final prefiere enfrentar a alguien, es España.
2: Ahora bien, ¿qué contradicción eso? Porque si llegara a España a ganar a Francia, por ahí no le gana.
3: Claro.
2: ¿No? Pero sí, bueno, sí, las sensaciones sí, sí. Es que Francia es rival a vencer y que está con muchas ganas de en revancha.
3: La,
2: ¿no?
3: En la que acelera Francia parece tener tres marchas más, por lo menos que la Argentina.
2: Hay un pequeño detallecito y que tiene que tenemos que ganar en Inglaterra.
3: Sí, hablar, eso como punto número uno.
2: Como para enfrentar a Francia, fundamental. Detalle que se lo está escapando ahí.
3: Un detalle que falta un partido, pero por escándalo que falta un partido. Vamos ahora a hablar un poquito del fútbol argentino, porque Franco Armani se despidió de la gente de River Plate en una emotiva conferencia de prensa de despedida, porque es lo que está acostumbrando River para aquellos que fueron importantes y se van. Será nuevo arquero de Atlético Nacional, nuevamente el equipo colombiano que lo puso en River Plate. Un Eduardo Caudet, director técnico de Racing, diciendo, por favor, sáquemelo a Armani en la conferencia de prensa, porque sigue atajando pelotas, dijo, que lo llevó a defender el arco del Estadio Monumental. 39 años dejará de ser el arquero millonario luego de arrancar una pretemporada y verse lejos de Santiago Beltrán a la hora de
2: quién arquero es. Al cual ayudó mucho, según el propio
3: según
2: Beltrán.
3: Según el propio Beltrán, dijo, a las leyendas no se la despiden, una cosa así, ahora lo puedo buscar. Dijo que quiero retirarme compitiendo y evidentemente se vio lejos de esa competencia contra Santiago Beltrán, que está en un gran momento. Estuvo en un gran momento, vio la oportunidad de la lesión de Franco Armani y no la soltó desde ese momento. Así que el presidente Stefano Di Carlo, el ex presidente con el que llegó Rodolfo Donofrio, estuvieron presentes, le entregaron una placa con el lema Guardián de una Era. Luego de 8 años, el arquero pone un fin. 366 partidos con 288 goles recibidos y con 158 vallas invictas. Todo lo que logró en River, 10 títulos, entre ellos la Copa Libertadores del 2018.
2: Una carrera muy exitosa en Colombia y Argentina, sí. Pero con un comienzo mucho más duro que el de Beltrán. Beltrán ataja en la primera de River con 20, 21 años, y a Armani todo esto le costó mucho más. Sí, se fue Ferro, de la B, Metro, Merlo. Morón, Merlo. Se fue de la B a Colombia, sí, y ahí empieza a crecer su carrera, ¿no? Exacto. Pero bueno, alguien que le hizo un buen aporte a River y al fútbol,
3: sí,
2: argentino.
3: Sí, 10 títulos y fundamental en la Copa Libertadores 2018 con atajadas como la de a Benedetto en el mano a mano. Así que gracias por tanto amor. Hasta siempre River. Terminó así su conferencia de prensa entre lágrimas, obviamente, Franco Armani, que no estará más en el millonario. En la vereda de enfrente, tras la llegada de Sebastián Villa y Álvaro Montero, las noticias llegan desde la enfermería de Boca, porque Adam Vareiro y Tomás Belmonte están lesionados. Unos que con Úbeda tuvieron bastante participación. Habrá que ver qué pasa con el Vasco Rovarrena, eso está claro. El delantero paraguayo, quien se recuperaba de su doble desgarro, por el cual no fue al Mundial, acusó un dolor ahora en la zona lumbar y está descartado para el partido por Copa Argentina de este jueves frente a Sarmiento de Junín, y probablemente no esté contra O'Higgins por la Copa Sudamericana. Otro que se pierde el encuentro por el campeonato doméstico, por la Copa Argentina, es el mediocampista Tomás Belmonte, quien se esguinzó uno de sus tobillos. No aclararon demasiado el departamento médico de Boca. Recordemos que lo importante que tiene el Xereise, si bien está la Copa Argentina, creo que Boca o el Vasco Rovarrena está mucho más interesado en los 16avos de final de la Copa Sudamericana contra el O'Higgins de Chile. 23 de julio la ida en la Bombonera, 30 de julio la vuelta en Chile. En cuanto al fútbol internacional, una perlita cortita: uno puede tener no tener el mejor final en su club y le rescinden el contrato, como el caso de Armani, se va entre laureles. Querido por su gente, con grandes despedidas, grandes videos, como suele ocurrir, y uno le puede ir mal, sin pena ni gloria, le dicen muchas gracias por todo, no le da.
2: Es lo que pasa habitualmente.
3: No hay una,
2: ¿no?,
3: despedida.
2: En ¿grandes reconocimiento o marcha en silencio?
3: Ninguna de las dos. Fue la historia del pobre Leo Coelho, defensor uruguayo de 33 años, quien rescindió su contrato con el Amazonas Fútbol Club de Brasil, equipo al que llegó en la Serie B, en la segunda división, le tocó descender a la Serie C. Y el club publicó en las redes sociales la información sobre lo sucedido. Le rescindimos el contrato a Leo Coelho, muchas gracias por todo. Pero el problema fue que después de la placa del club había 4 videos con errores. Un cabezazo para atrás que queda corto y la agarra un delantero y mete el gol. un rechazo que sale para arriba, la cabecea un delantero y mete el gol, todo el por el loco, no la despidieron.
2: Acompañó la despedida con videos de
3: con
2: errores.
3: Con videos de errores, un compilado de errores del pobre tipo. El club agradece al defensor por la dedicación, profesionalismo y entrega dentro y fuera del campo. El aurinero le desea lo mejor en los próximos desafíos de su carrera, fue lo que puso.
2: Pero que no te contrate nadie nunca más. Era mejor decir, no lo contrate, que está lesionado.
3: Claro, sí, no, se rompió la rodilla, no puede volver a jugar. No, cuatro errores le pudieron... Cuatro
2: lo,
3: nomás.
2: Lo mataron.
3: El CM evidentemente no lo quería, y la publicación fue una carga de ironía completa para el pobre Leo Coelho, que ya no es más jugador del Amazonas Fútbol Club. En cuanto al tenis, Facundo Bagnis, tenista argentino, fue suspendido por un año por la Agencia Internacional de la para la Integridad del Tenis. La sanción fue aceptada por el deportista y fue una muestra tomada por el 18 de septiembre pasado, del año pasado, en la clasificación del US Open, donde se detectó la presencia de hidroclorotiazida, un diurético y un agente enmascarante, algo que... se resolvió que no fue intencional, ya que el laboratorio que el doctor o el médico de Bagnis dio prueba diciendo, no, pará, esta vez fue el lote, salió contaminado, este suplemento salió contaminado, dio prueba de la contaminación, la multa tiene que estar igual, o sea, la suspensión tiene que estar igual, como fue aceptada por Facundo Bagnis, es solo de un año, y como fue aceptada desde ese 18 de diciembre que le tomaron, de septiembre que le tomaron la prueba, ya fue tomado como sanción eso, así que el 17 de octubre de este año es la fecha pactada para que vuelva a jugar, así que no le fue tan grave la sanción para Facundo Bagnis, que va a volver a competir de manera oficial el próximo 17 de octubre. Y en la agenda de hoy, para ir cerrando, se viene la primera semifinal de esta Copa del Mundo, 16 horas por TES Sports, Francia enfrentando a España, España enfrentando a Francia, para ver quién es el primer finalista de la Copa del Mundo de México, Estados Unidos y Canadá 2026. Habrá que ver qué quiere uno para la final, en caso de que pase la Argentina, cuál será el rival. España, que viene agrandada, que son los mejores del mundo, que no quisieron jugar a la finalísima, la bronca un poquito de la Argentina, o Francia, que viene dolida de la final del 2022 y va a querer
2: cualquiera revancha. De los dos tienen en cono con nosotros.
3: Exactamente. Cualquiera de los dos van a querer. Nos odian a todos. Hay una campaña mundial evidente de que están en contra de la Argentina. No nos hacemos creer eso, una realidad. Pero vamos a demostrar con fútbol lo contrario.
2: Ojalá así sea.
3: Así sea.
2: A cuidarse la garganta, te esperamos mañana.
3: Sí, mañana vamos a estar acá. Hasta mañana. Nos reescuchamos acá en Estación Macondo.
2: Abrazo grande. Abrazo grande.

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2: La hora 12 y un minuto en la República Argentina. El gobierno reúne a la mesa política para ordenar las reformas que quiere Milei y confía en suspender las PASO. El ámbito de deliberación política que tiene la Casa Rosada tendrá actividad desde el mediodía para repasar la hoja de ruta de los proyectos oficialistas. Habrá énfasis en las negociaciones en curso con gobernador y la expectativa es que no haya primaria en el próximo calendario electoral. La justicia congeló 25 billeteras cripto del caso Libra y ordenó a plataformas identificar a sus titulares. La medida se ordenó tras un informe de cibercrimen de la Policía Federal Argentina que reconstruyó el flujo de fondo de Libra Wallets hasta exchanges internacionales mediante técnicas asociadas a maniobras de lavado de dinero. Incendio destruyó por completo una maquinaria agrícola en un campo cercano a Pérez Millán. Este lunes, alrededor de las 18:30, dos dotaciones de bomberos voluntarios de Pérez Millán fueron convocados a un establecimiento rural ubicado en la cercanía de la localidad tras recibir la alerta por el incendio de una maquinaria agrícola que se encontraba realizando tareas en el campo. La hora 12:02 minutos en la República Argentina. El cielo está mayormente despejado. En la ciudad hay un sol liviano en la mañana. La temperatura actual es de 9 grados 2 décimas. 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
2: Bien, llegamos al final. Una última información señala que audiencia de cesura para los homicidas de Butara. La acusación pidió dos cadenas perpetuas y 37 años de prisión. Este lunes se realizó la audiencia para debatir la pena de los tres hombres condenados por el crimen de César Butara ocurrido en Ramallo en el 2024. La parte acusadora pidió para Ramiro Cáceres y Walter Díaz, declarados culpables por un jurado popular de homicidio crímenes causa, pena de prisión perpetua para Miguel Pereira Retamal, condenado por robo calificado por homicidio, invocó el agravante de uso de arma y solicitó 37 años de prisión, dice la información. Se conocería la decisión el próximo viernes 17 de julio para saber finalmente la condena. En cuanto al ámbito deportivo, reiterar la clasificación de Defensores tras el triunfo ayer en Rafaela 2-1 por el torneo Federal A. Estará jugando el Granate cuando finalice esta fecha que falta, la fase de campeonato del torneo Federal A. En principio todavía no está la información oficial, pero la final del torneo de la Liga Nicoleña se jugaría el próximo sábado a las 15 en cancha de Paraná entre Regatas y La Emilia. José Antonio Pecio estuvo en la puesta del aire, musicalización y producción de la mañana, la tarea periodística de Estefanía Correa, Facu Catalini, y desde aquí quien les habla, Miguel Villalba, con la dirección general de Mirta Capozuca. En un rato, Francia-España, mañana la presencia en el Mundial de Argentina-Inglaterra, definiendo quiénes van a jugar la final de este Mundial como información sobresaliente en el ámbito deportivo internacional. Gracias por acompañarnos. Nos reencontramos mañana alrededor de la hora 10 en una edición más de Estación Macondo por FM 104 Radio Acero, la radio del partido de Ramallo. Abrazo grande. Chao.

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13: Muchas gracias, hasta pronto.

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1: Hola, ¿qué tal? ¿Cómo están todos? Muy, pero muy buenas tardes. Aquí estamos comenzando la semana. De nos sobran los motivos. Aquí vamos a estar hasta la hora 20 compartiendo la música, atendiendo a nuestros queridos amigos anunciantes y, por supuesto, también con los informes que tenemos preparaditos sobre nuestra mesa de trabajo.
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1: Como ya es una muy buena costumbre, seguimos con Sabina en el comienzo del programa y en apenas unos minutitos nada más, lo que dura la canción, nos encontramos con el primer informe aquí sobre nuestra mesa de trabajo. Seguimos con Sabina y en instantes nada más nos reencontramos con todos ustedes. Joaquín Sabina canta Lo niego todo.

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0: 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Tenemos la niebla metida en los huesos. 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

Aquí estamos, amigas, amigos, ya estamos en marcha, el show ya está en marcha. 41-32-78, 413-278 es el celular donde podés dejar tu WhatsApp. 488-096 es el teléfono de la radio. Cristina Kirchner cree que la elección presidencial del 2027 podría tener una dispersión de candidatos si el peronismo se rompe y comenta en sus conversaciones con distintos dirigentes que podría haber cuatro opciones competitivas lejos del escenario polarizado que se vislumbra por ahora. Si se parte en tres, se parte en cuatro, es el análisis que hace la expresidenta ante los dirigentes que la visitan en San José 1111 y creen que es un mensaje para Axel Kicillof. El análisis de Cristina es que el peronismo va dividido con Kicillof por un lado y el kirchnerismo duro por otro. Mauricio Macri se vería tentado a no va a acordar con Javier Milei y armar una oposición pro pura. Es decir, que una ruptura peronista desencadenaría la del pro con la Libertad Avanza. Ya se despejaría el temor que una ruptura en la derecha favorezca el regreso del peronismo en el poder y en una elección de cuartos el macrismo podría aspirar a meterse en el balotaje. En este caso, por supuesto, con ese panorama, se daría una elección muy distinta a como está planteada actualmente Kicillof con Kicillof y Milei polarizando. Con cuatro opciones en la cancha, en el kirchnerismo creen que podrán monopolizar el armado de las listas desde San José 1111. Pero lo curioso es que algunos en el entorno de Kicillof no le molesta la ruptura por las mismas razones que podría desembarazarse de los kirchneristas y armar todas sus listas. Sergio Massa, que trata de mantener la distancia de la interna, comparte la idea de Cristina que podría haber una elección de cuartos. En el camporismo están entusiasmados con esta idea porque le daría a Cristina el control total de las listas. La alternativa sigue siendo que Cristina encabece, sabiendo que será impugnada y quede al frente de la boleta el candidato a vice, que podría ser Mariano Recalde o Guado de Pedro, revelaron a La Política Online. Quienes más empujan a Máximo Kirchner a ir por esta opción son los camporistas Facundo Tignanelli y Emanuel González Santalla, que así podrían ser candidatos a intendente en La Matanza y Avellaneda, respectivamente. Los actuales intendentes dicen que si el peronismo va con dos listas en el conurbano, perderán los municipios antes los libertarios. Máximo todavía no define su postura sobre la idea y mantiene el discurso de que hay una discusión de liderazgo entre Cristina y Kicillof que debe resolver la gente en las urnas, pero no dice si esto deberá ser en una PASO o en una elección general, dando lugar a la posible ruptura. No sería una novedad, ya pasó en el 2003 cuando el peronismo compitió con tres listas en las generales, un caos que Cristina intentó ordenar con la ley de las PASO. Por eso, en el gobierno tienen como prioridad política total conseguir la derogación y al menos la suspensión de la ley de las PASO para agudizar la fragmentación peronista y evitarse el riesgo de salir segundos en las primarias. Mientras tanto, en el axelismo dicen que el acuerdo en los términos que lo plantea el camporismo es inviable porque implica el control total de Cristina en las listas, poniendo al vice los legisladores y futuros ministros. Los kicillofistas dicen que eso termina en un nuevo gobierno como el de Alberto. También sostienen que la negociación está difícil porque Kicillof quiere hablar directo con Cristina, pero sin subordinación. Eso no pasa en la realidad y además la expresidenta manda a cerrar todas las negociaciones con Máximo, justamente lo que Kicillof no quiere aceptar. Así están las cosas. Cristina advierte que si se parte en tres, se parte en cuatro. La expresidenta cree que si el peronismo se rompe, también irán divididos Macri y Milei. En el kirchnerismo se ven con más chance en un escenario de dispersión de candidatos. Bueno, acaba de hacer otro gol España, está ganando 2-0 frente a Francia y se está entrando en lo que es
la final de la Copa del Mundo, la selección española. Atención con esto, entonces, ustedes seguramente, muchos de ustedes estarán mirando el partido. Nosotros desde aquí también, 2-0 gana España en este segundo tiempo con un golazo hace instantes nada más. Y nosotros estamos aquí para hacerte buena compañía hasta la hora 20. Exactamente, pasaron 25 minutos de las 5 de la tarde. Seguimos ahora con Andrés Calamaro de esta manera.

Muy bien, ahora sí te digo lo siguiente. 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
3: Bueno, muy bien, acaba de clasificar el CR el primer finalista, o la primer finalista, el primer finalista, el seleccionado de España, ganándole al seleccionado francés por 2-0. Mañana veremos entonces si jugamos con España el próximo domingo, y esperemos que sea así, de esa manera. España clasificada a la final del Mundial, le ganó a Francia 2-0. 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
1: Atención, que ya tenemos un nuevo capítulo de Patrimonio Ramallense. En este caso dialogamos con un amigazo, con el señor Roberto Salotti. En el primer tramo de la charla, Roberto nos contó cómo fue su primera experiencia de niño asistiendo al cine de Villa Ramallo. Luego, a medida que vamos transitando en la charla, Roberto profundizó sobre su trabajo como operador en el cine desde comienzo de la década de 1970. No te lo pierdas, son lindas historias que cuenta Robertito en Patrimonio Ramallense. 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Una muy linda historia hoy podés ver en Patrimonio Ramallense. Y como siempre te digo, si querés suscribirte, lo podés hacer, es completamente gratuito. Gracias nuevamente a Roberto, realmente unas historias maravillosas del cine Libertador aquí en Villa Ramallo, que donde él era el que proyectaba las películas en su momento, y hay muchas historias y anécdotas muy, muy lindas. Gracias, querido Roberto, y lo podés ver en Patrimonio Ramallense. Muy bien, continuamos en la tarde de la 104, por supuesto, juntos hasta la hora 20. Ya está España en la final.

Muy bien, 6 de la tarde, 10 minutos en todo el territorio de la República Argentina. Aquí estamos en vivo, en la tarde de la 104. En instantes, nada más, continuamos con música. Ahora, por supuesto que estamos también con información luego de encontrar un lugar en la final España en el Mundial organizado por Estados Unidos, México y Canadá. El próximo domingo ya tenemos un finalista que es el seleccionado español. Nosotros, mientras tanto, te contamos cosas que tienen que ver también con lo nacional. Y en un ratito es un tema que tiene que ver con lo económico. También el Banco Central compró 532 millones de dólares, la cifra más alta en la era Milei. Este martes, la mayor cifra en la era Milei desde diciembre del 2022. De esta manera, hilvanó 126 jornadas consecutivas con saldo comprador dentro y fuera del mercado cambiario y ya adquirió 12.000 millones de dólares en lo que va del 2026. Desde el Banco Central indicaron que la abultada compra de dólares responde a la liquidación de una obligación negociable y a una mayor oferta del mercado libre de cambios. Ambos factores fueron aprovechados por la autoridad monetaria para apuntalar la acumulación de reservas internacionales. Mientras tanto, el gobierno reunió a la mesa política para ordenar la reforma que quiere Milei y confía en suspender las PASO. El ámbito de deliberación política que tiene la Casa Rosada tuvo actividad desde el mediodía para repasar la hoja de ruta de los proyectos oficialistas. Mientras tanto, también en el orden político, el peronismo acordó con los libertarios una sesión live y bajó los proyectos sobre Insaurralde y los precios de YPF. Se descartó un proyecto sobre Insaurralde y otro del masismo que impactaba sobre las petroleras. Volvió a postergarse el enroque entre Romo y Ossava. Bien, muy bien, muy bien. Aquí estamos juntos, por supuesto, y en apenas unos minutitos nada más vamos a estar con más información en la tarde de la 104. Los ATN de Santilli, el manejo de los fondos que el gobierno reparte discrecionalmente quedó a cargo de Gustavo Coria, vicejefe de gabinete del interior y hombre de confianza del titular del área. El jefe de gabinete, digo, Santilli, se garantizó la herramienta a través de la cual podrá mantener la billetera con la que el gobierno nacional negocia con las provincias mediante una resolución dispuso que el manejo de los ATN, los aportes del Tesoro Nacional, quede en la órbita de un funcionario que responde directamente a él y que a partir de ahora será el encargado del toma y daca con los gobernadores aliados. 6 de la tarde, 15 minutos en todo el territorio de la República Argentina. Continuamos de esta manera.

aunque el ritmo de la inflación se moderó respecto de meses anteriores, Fernando Sabore advirtió que los precios continúan impactando en el consumo cotidiano. Los aumentos continúan, esta es la realidad, afirmó y explicó que los incrementos mensuales se acumulan mientras los salarios quedan rezagados. Todos los productos en la alza de precios, que puede ser poquita, siempre le ganan al sueldo. El dirigente señaló que rubros como lácteos, harinas, galletitas y aceites siguen registrando subas permanentes, lo que deteriora el poder de compra. El trabajador no llega a fin de mes, el 20 es fin de mes, resumió al describir la situación de muchas familias. Sabore consideró que la sociedad se fue adaptando a un escenario de menores posibilidades económicas. Los argentinos vamos naturalizando cosas que ya no podemos hacer, expresó al recordar que muchas familias redujeron vacaciones, consumos y gastos cotidianos. También puso como ejemplo el fuerte incremento del precio de las garrafas. Hace 40 o 50 días una garrafa costaba 15.000 pesos y hoy cuesta entre 25 y 30.000, indicó y remarcó que ese aumento afecta especialmente a quienes dependen de este recurso para cocinar o calefaccionarse. Si bien reconoció una leve recuperación del consumo tras la fuerte caída registrada a comienzo de año, advirtió que la mejora todavía resulta insuficiente. Vamos recuperando, pero no es tan fácil recuperarse de cuando uno se cae de un quinto subsuelo. El vicepresidente de la Federación Nacional de Almaceneros destacó el crecimiento de las pymes y las segundas marcas dentro de los comercios de cercanía. Según explicó, muchos consumidores reemplazan las primeras marcas por productos de calidad similar, pero con precios considerablemente menores. Además, señaló que los almacenes continúan sosteniendo el fiado para clientes habituales, aunque con límites prudentes. Nunca le vamos a negar un fiado al cliente que nos da de comer todo el año, aseguró, pero aclaró que los comerciantes deben cuidar su propia sustentabilidad. 6 de la tarde, 23 minutos en todo el territorio de la República Argentina. Continuamos con música de esta manera.

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0: 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Comenzamos con la previa en la ciudad a la cabeza. El primer premio salió el 776. 0776. Vamos ahora a lo que es la provincia de Buenos Aires. En la previa a la cabeza salió el 3926. 3926. Ahora sí, ya estamos con la primera. En la ciudad a la cabeza, el primer premio salió el 640643. Y en la provincia a la cabeza, el primer premio salió el 1871. Ahora sí, ya estamos con, en este caso, la matutina. Sorteo realizado a las 3 de la tarde. En la ciudad, a la cabeza, el primer premio en la matutina salió el 6.467, 6467. Y en la provincia, a la cabeza, el primer premio salió el 6.085, 6085.

0: dejar esto claro ya, ¿ok?
1: Ok, lo vamos a dejar claro. Te doy ahora la matutina en la Oro de Montevideo. A la cabeza, el primer premio salió el 6.401. 6401. Y ahora sí, ya estamos con la vespertina. Sorteo realizado a las 6 de la tarde. A la cabeza, el primer premio salió el 9.837. 9837. Y en la vespertina, en la provincia, salió el 8.001. 8001. 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Ahora te digo, ¿acertó? Si no acertó, espere que en instantes nada más les damos los numeritos de la suerte.
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0: Aquí estamos con los números, atentos a los nacidos entre el primero y el 3 de cada mes. Las bolas indican los números 88 y 52. Ahora sí, ya estamos con los nacidos entre el 4 y el 7, el 21 y el 91.
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0: Es el momento de los nacidos entre el 8 y el 11, el 99 y el 19.
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0: Vamos ahora a los nacidos entre el 12 y el 15, el 55 y el 64. Es el momento de los nacidos entre el 16 y el 19, el 88 y el 81. Ahora sí, atento a los nacidos entre el 20 y el 23, el 99 y el 05.
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0: Es el momento de los que nacimos entre el 24 y el 27, el 54 y el 07. Y cerramos con los nacidos entre el 28 y el 31, el 16 y el 19. Muy bien, ahora sí nos vamos a la música y en un ratito ya estamos transitando los 45 minutos finales de esta edición.
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12: Con ustedes.

Bien, 40 minutos han pasado de las 7 de la tarde en todo el territorio de la República Argentina. El agradecimiento a cada una de las empresas, comercios, industrias, instituciones y profesionales de toda la zona que dicen presentes de martes a viernes y también sábados y domingos. 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Gracias, por supuesto, a la ferretería de Julito Giardini, gracias a Ramallo Sport, gracias a Guardería Náutica Ramallo, muchas gracias al Club Los Andes, gracias al doctor Claudio Milutinovich, gracias a Distribuidora Campobasso, gracias a la Estación de Servicios YPF de Combustibles El Rodeo. 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

0: para Ramallo Clima y Confort. 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Gracias a All Service. El agradecimiento también es para la ferretería de Julito Giardini. Gracias a Foresi Maquinarias. Muchísimas gracias a Guardería Náutica Ramallo.
1: A ser feliz.

0: Muchísimas
1: gracias a Palina, Parrilla y Restaurante. Gracias a El Arbolito, el teléfono 466190. Muchas gracias a Gabriel Covini, kinesiólogo. Gracias a Ramallo Clima y Conforte. El saludo, por supuesto, también.

0: completamente.
1: El agradecimiento también es para Romey Bife. El saludo y el agradecimiento también es para Pugliese Bebidas. Gracias, por supuesto, a Click Informatics.

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El agradecimiento, por supuesto, también es para Pampero. Gracias, claro que sí, también, en este caso, al buffet del Club Los Andes. 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Gracias a Kiosco y Agencia Oto 73. Gracias a Bucéfalo Construcciones. 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Gracias a la Cooperativa Agropecuaria de La Violeta. Y gracias a Nuevas Hogares.

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7: Y bueno, queridas amigas, amigos, ya está todo esto. El agradecimiento, como siempre, enorme a la señora Mirta Capozuca, la directora de este medio, que nos permite compartir el aire, la 104, desde hace 40 años. Gracias a los chicos, a José, Leo y Marcos de Pesio Técnica, que realizan un soporte técnico de este medio realmente fantástico. El agradecimiento a cada uno de los anunciantes, a la gente que con su aporte nos permite llevar adelante estos productos radiales. Muchísimas gracias. Y gracias, por supuesto, también, en este caso, a todos ustedes que construyen este puente indestructible, este ida y vuelta que se da desde hace tantos años, que es el puente de la comunicación. Mañana vamos a estar, después del partido, juntos. Por supuesto, vamos a estar primero alentando a nuestra selección argentina y luego vamos a estar en vivo aquí en la tarde de la 104, como lo venimos haciendo todos los días. ¿Saben por qué? Porque a medida que pasan los días, los meses, los años, cada vez que nos encontramos, nos sobran los motivos. Vale.

0: Buenas noches, Montevideo, querido.
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